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Atención, atención, a la hora ya son ya las 7 de la noche, 7 de la noche con 22 minutos. 7 de la noche con 22 minutos, saludos Miller Colque Espinosa, hola, saludos de Termina Chalhuanca y para Libitaca, para la familia Colque Espinosa, estamos escuchando diario, nos dice un saludito especial, Anjaton Jaton, a Tayupiturechei Miller, Miller Colque Espinosa y a toda la gentita, de, a toda la familia Colque de Libitaca. Acá, familia Colque, familia Espinosa, los saluditos respectivos, ¿sí? Jatun, Napayuco y por Mina Chalhuanca también, por supuesto.

Atención, atención, la hora ya son ya las 7 de la noche con 32 minutos, 7 de la noche con 32 minutos. Seguimos con más temitas musicales.

Qué bonito, qué bonito. Ya son ya los... A ver, ¿qué está pasando? A ver, ya son ya las 7 de la noche con 36 minutos. Eulogio Saya, ¿cómo está? Muy buenas noches, señorita. Dando un saludo grande a la distancia. Un temita de carnaval y capayana nos dice. A ver, chacachuregamos a Charique. Así es, chacachuregamos a Charique. Que soma hasta aquí, tatuzoro con equipa, hasta quiero con equipa. Jamarrini Gaspaya, mi estimado Eulogio Saya. Jatón jato y napayuco y campa. Amarrini Gaspaya, amafiña Gospaya. Con amorachata, tatuzora pay, taquira pay.

Qué bonita, ya sabes, hermoso temita de Aventuras Perú, por supuesto que sí, son las 7 de la noche con 52 minutos, vamos con nuestros últimos temitas musicales, no que cañada espíritu cesaña, pagariña tu paricoso, pagariña tincuricoso desde muy tempranas horas, hasta el día de mañana, muy buenas noches. Mega Producciones.

del día viernes 24 de julio del 2026. En el nombre del Padre, del Hijo, del Espíritu Santo. Amén. Amado Señor, el sol se acerca a mi ventana, anunciando que un nuevo día ha llegado. Abro mis ojos con mucha ilusión, mis labios solo quieren darte glorias por tu infinita misericordia y tu extensa bondad. Gracias porque desde que empieza el día, puedo sentir tu amor y tu paz. Inicia este día con mucha humildad y con muchas ganas de

que mis acciones puedan agradarte. Mi Señor, hermosas son tus obras y maravillosas las bendiciones que tienes conmigo. Esta mañana quiero pedirte que me concedas la sensatez y la prudencia para poder aprovechar este hermoso regalo que me diste. Hoy quiero pedir tu protección, porque sé que el día tendrá momentos complicados y situaciones difíciles de manejar, pero tengo la certeza que si estás a mi lado, todo irá bien. Ayúdame a vivir mi día de la mejor manera posible, Padre bendito, que mi alegría pueda ser contagiada a las personas que la necesitan, que pueda dar servicio a quien necesita mi ayuda, que mis palabras puedan servir de aliento a quienes empiezan el día con desesperanza. Hoy quiero ser el mensajero de tu amor, Señor maravilloso, que las personas puedan ver el reflejo de tu bondad y que eso motive a que te busquen incesantemente. Guíame por las sendas de la verdad, por el camino del bien, y dirige mis pasos con seguridad para que no caigan tentaciones ni en la maldad que está en el mundo. Ayúdame, Señor, a ser parte de la obra que estás ejecutando. Quiero agradecerte y que puedas regocijarte en mí como yo me regocijo en ti. Gracias te doy nuevamente, Dios de mi vida, porque tengo un techo bajo el cual puedo refugiarme. ¿A dónde poder regresar después de mi jornada? ¿Dónde poder reunirme con las personas que amo? Gracias porque me das el alimento necesario para reponer mis energías y mis fuerzas. Gracias porque no me desamparas en ningún momento. Gracias por el abrigo que me proporcionas para vestir y porque jamás dejas de proveer mis necesidades y las de mi familia. Dios de mi corazón, la felicidad me embarga al saber que te tengo a mi favor. Derrama tus bendiciones sobre mi vida. Dame la salud que necesito para realizar mis actividades diarias. Dame la prudencia para respetar al resto de mis hermanos y acercarme un poco más a ti con cada amanecer. Este día, Señor, quiero ofrecerte todos mis planes, todos mis proyectos y todo lo que tengo en mente realizar. Quiero pedirte que tomes en cuenta lo que te pongo en manifiesto y que me lo concedas según sea tu voluntad. Dame éxito en mis obras, triunfo y satisfacciones en este día, Padre Santo. Dame fuerza y valor para afrontar cada momento y cada situación que se torne adversa. Dame mucha paciencia y calma para analizar las situaciones y poder darles la mejor solución. Dame la oportunidad de ser tolerante con mi prójimo. Ayúdame a comprender que no estar de acuerdo con algo no significa que haya un conflicto. Cúbreme de tu amor y de tu bondad, Padre hermoso. Amado Dios, escucha las plegarias y súplicas que nacen desde el fondo de mi corazón. Esta mañana quiero estar bajo tu amparo y bajo tu vigilancia. Padre Santo, no te apartes de mí en este día que estoy a punto de empezar. Todo esto te lo pido en el nombre poderoso de tu Hijo Jesús. Amén.

Atento a la hora exacta en Radio Corilazo, exactamente son las 4 de la mañana con 13 minutos, las 4 y 13. ¿Y qué tal, amigos? Tengan todos ustedes muy buenos días Perú, buenos días provincia de Chumbivilca, Santo Tomás. 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

Exacta en Radio Corelazo, exactamente, ya son las 4 de la mañana con 18 minutos, 4 de la madrugada, 18 minutos, así es. 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

Atento a la hora exacta en Radio Corilazo. En Morasteña, Ecachay, Panacheya, son las 4 de la mañana. Las 4 con 27 minutos. 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Ayacucho, ya está, ¿qué tal, Huaracocha, Seferino Gutiérrez Díaz, buenos días, Allanchas, Somalio, Valeria. Saluditos también para el profesor Darwin Julio Tairo, que tal, Allanche, Minaya. 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Allanche, Minaya, profesor Manuel Zúñiga Castillo, profe Manuco, buenos días, un abrazo desde Radio Corilazo, ¿ya? Ya, listo, a ver, amigo, amigo Juan, levantaja, amigo Juan, me encuentro en Santo Tomás, ya me dieron de alta del Hospital de Salud del Cusco, gracias a Dios. Poco mejorcito de salud, está bien, vaya, cachai, manaya chanchicho. 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

0: Corelazo, 4:37 de la mañana.
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0: Así va, ¿cachai? Panachay, Radio Corelazo, el medio que nos une. ¿O qué dices? ¿O te molesta? No, no, no, está bien, amigo Juan, caramba, yo. 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

0: Atento en la hora exacta en Radio Corelazo, en Moraseña, Vallequechay, Panachay, ya son las 4 de la mañana, 44. Las 4:44 minutos de la madrugada. ¿Qué tal, ah? ¿Qué tal? 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Hora exacta, de Paiguna. 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

0: A tanto la hora exacta en Radio Corilazo, ya son las 5 de la mañana con 21. Las 5:21. ¿Qué tal lo era, cocha, señora? A ver.
1: 5 de la mañana, 21 minutos.
0: 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Radio, pues, lo observaré medio ronco, ronquito, ¿no es cierto? 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Haciendo veracocha, señora, ahora sí nos vamos con Anca, Bajo y Grado, se calla Pozo. Hora de mensajes comunicados a las 5 de la mañana, para 5 y 30, para que hagamos mensaje con el 5 y 30, también, ya pasáramos, ya, amigo Juan, chero, aquí, chero, chero, puñurucuchanco. 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Ajena, buena concha, señora. Muy bien, Guayacachay, Panachay, saludito para mis amigos Piconachay, Casianco, a través de redes sociales, chepo, chavapenta, conanca, ascaña, Guayacachascuna, caomance, cari. Con el mensaje que éramos con Ayacachay, Panachay, Chaymanta. 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

presento la hora exacta en Radio Corilazo. Y moras chaña, oye, que chay panachay. A ver, y moras, mi amigo Juan, no creí que las 5 de la mañana. Las 5 de la mañana, 29 minutos, 5 y 29. Las 5 y con 29 minutos. A ver, reconozco, alegre con algo, bandera de cambio. Bandera chanda en cama, oye, que chay panachay. Así es, ¿eh? Mira, ves, acá hay que con algo. Oye, eres un chis. Con achaya va y que chay pan achay, me Perú querido, canción para niños, fiestas de la patria. ¿No es verdad? Taikamu, ¿qué? 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Canción de los niñitos. Para los niños. Fiestas patrias, lenta.

Bonito, mi gechay, panachay, felices fiestas patrias. El que gona su machata taqui jamón, que así es, amigo Juan, caramba, ya su mazoma, muna y muna, miski taquichanscona, Perú, suyo y actanches, yo paichana. Perú, y actanches, yo paichana, fiesta chayamuchaña, 27, 28 de julio, así es, una y bataca, alguien fiesta en chay, caramba, Perú, suyo y actanches, frik. Echar y manen quicho, así es, amigo Juan, me van a decir que. Y morachaña, oye, gechay, panachay, ya son las 5 de la mañana, 36. Las 5:36, bonito más. Bonito más, amigo Juan, pero mensajitar, lloráramos. Mensaje con Atana, Guayquechay, Panachay, Guajaramosa. 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

0: Atento la hora exacta en Radio Corilazo. Son las 5 de la mañana, 43. Las 5 de la madrugada, 43 minutos. Tengo el orgullo de ser peruano. Soy feliz. Después, ¿quién dice? Echar y manacho, contento chucachan que ya que escacho, renegascacho, echar y utilanacho manacha, ¿no? 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Así es, Veragocha, señora. Atención, Vallequechay, Panachay, o mensajes con las que quedaramos que están. Quedará un mensaje con apura eso. 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Así es, ¿ah? Así es, ¿cachai? Ahora sí, con Anca, Riposonches, coteramos un tarde mañana, chariqui, tarde mañana, cotemosa, gracias, amigos, y ya viene el noticiero. Noticiero y con Anca, como Yaramunca, Vallecachas, Panachas, ahora sí, avisos comerciales, propaganda radial, yo soy Yaramunca, se manta de Chaca, ya, noticiero, ya está, Jamurguncaña, profesor Darwin, para Ibañata, con Anca, Toparona, Canca, ya estamos y con Ariquem. 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
6: Son las 6:03 a.m. Gracias, Juan Mango Quiñones, como siempre, por supuesto, desde tempranísimo ya, ¿no? Previo a la fiesta de la mamacha Santa Ana, ¿no? Juan Mango, ¿va a estar en la transmisión de Santa Ana? Sí, va a estar en la transmisión de Santa Ana, acompañando a nuestro colega de la radio, algo de la cocha, a Mauro, ¿no? Tato, Mauro Sonco, un abrazo especial. Ya, Ricky Pipes, ya están, Haikunaka. Haikurunkuñachkams, imaginen. Un abrazo especial a ellos. Ojalá que no haya mucho desenfreno nada más en el trago, por favor. Vamos a suplicar siempre a nuestros oyentes de Radio Corilazo, definitivamente, ¿no? Las 6:04. Buenos días, papá lindo. Buenos días, mamacita linda. 24 de julio de este año 2026. Se va este mes. Viene el aniversario de la patria. Viene el aniversario de de Japajmarca. Hablamos de esto y mucho más con los titulares.
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6: Las 6:04, atención amigos, 6:04, atención señoras y señores, se viene, estamos también por supuesto en actividades importantes por el 169 aniversario de Capac Marca. Un abrazo especial, amigos oyentes, a nuestros oyentes que nos copian la señal a esta hora de la mañana. Las 6:05 hoy día nos dicen que hay danza en Epuro, ¿no? Muy bien, por el aniversario del distrito de Capac Marca. Las 6:05, atención amigos oyentes y manimi, señora Keiko Sofía Fujimori, he recibido un país en desastre. A pesar que su partido político ha hecho un desastre del Perú, definitivamente, ajnatan politólogos, ajnatan entendidos en la materia, ni Yusianku. Las 6:05, atención amigos oyentes, hoy día último día de labores educativas, por cuanto desde el día de hoy día en la tarde, ya se van de vacaciones 2 semanas íntegras, vacaciones nuestros jóvenes estudiantes, Guayacachay, Panachay, mientras que los docentes cumplimos actividades internas. Las 6:05, atención amigos oyentes, atención señoras y señores, ¿dónde estaba el alcalde mientras el pueblo hacía su asamblea popular y su paralización? ¿En Quilabamba? ¿O estaba en Chuchu? Hablamos de este tema, más titulares, seguimos hablando también de los 9 candidatos inscritos, habilitados ya para las próximas elecciones a nivel de nuestra provincia de Chumbivilcas. ¿Quiénes son? ¿Quién sería? ¿Cómo sería? Vuestras opiniones son sumamente importantes. Atención, señoras y señores, Guayacachacuna, Panachacuna, desde México llega una noticia muy triste. Un maestro docente se suicida por falsas acusaciones de violencia sexual. Se suicida, señor. Vamos a hablar de este tema que también tiene que ver mucho, por supuesto, con lo que viene pasando en nuestra patria del Perú. Las 6:07. Atención, Huaycachay, Panachay, Keiko dijo que recibe un país catastrófico. Catastrófico, señoras y señores, ¿qué estaría pasando? Por otro lado, la información, asimismo, atención, Huaycachay, Panachay, la presidenta electa Keiko Sofía estaría proponiendo retirar, ojo, la llamada identidad de género, algo muy, muy positivo para la sociedad. Las 6:07, atención, 6:07, este próximo 28 de julio es el aniversario del Perú. ¿Qué pasará? ¿Qué sucederá? Esperemos que la sangre no llegue al río Huaycachay, Panachay, porque hay mucha gente que no está conforme con la presidenta Keiko Sofía Fujimori. 6:08, hasta ahí nomás los titulares. Hasta ahí nomás, Juan Anco, vamos a la pausa, retornamos en instantes.
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Las 6 de la mañana con 22 minutos. 6 con 22 minutos, esto es Radio Curiglazo, ¿no? Un abrazo especial siempre a todos nuestros amigos que nos copian la señal, por supuesto, a esta hora de la mañana. Un saludo especial hasta el distrito de Capajmarca. ¿Ah? ¿Dónde están mis amigos de Capajmarca? Alillanchu, Walillachu, Cusillachu, ¿no? Saludos a Capajmarca, que, a ver, estamos chequeando, por supuesto, ya de Capajmarca, lo que viene pasando en estos instantes, y según dan a conocer, ojo, ya del Festival Nacional de Danzas Epuro, Capajmarca 2026, por el 169º aniversario de Capajmarca, ¿ya? Un saludo especial entonces en el estadio de Cochapá, donde se realiza esta actividad hoy día viernes 24 de julio, amigos oyentes. Entonces, saludos a Capajmarca. ¿Ya qué actividades más tiene? Vamos a ver la página correspondiente del distrito de Capajmarca. ¿Ya? Un saludo especial, por supuesto, a sus comunidades campesinas. ¿Ya? El 169 aniversario del distrito de Capajmarca. Un saludo de la maestra Lucinda Llanos. Ahí también está el saludo correspondiente de los señores regidores y regidoras, ¿no? Son cinco regidores, ¿ya? Y ahora entiendo que van a ser 6 los regidores, porque ya no hay número impar de regidores, es número par de regidores, ¿no? Seguro van a ser 6 regidores allá en el distrito de Capajmarca. Un saludo especial, desde luego que sí, al distrito de Capajmarca, un distrito pequeñísimo, ¿no? Alejado de acá de Santo Tomás, ¿sí? De acá de Santo Tomás, más o menos, el viaje está entre 2 horas y media a 3 horas. Ya, pero con esta carretera que sale desde Colquemarca hasta Pumapujo, si más no me equivoco, que es una cosa de 44 kilómetros, más los 35 o 36 kilómetros que tenemos de aquí a Colquemarca, estamos hablando hasta Pumapujo, hasta este sector, por supuesto, ya, la carretera de Santo Tomás hasta Capajmarca, estamos hablando de 80 kilómetros nada más. ¿Mm? 80 y tantos kilómetros, Kelly. ¿Ya? Entonces, a ver, vamos a mandar pluma. Un carrito que vaya a una velocidad aproximadamente de unos 60 kilómetros por hora, estamos hablando, ¿ya? 60 kilómetros por hora, estamos hablando que un carrito de aquí, de Santo Tomás, hasta Capajmarca, lo podría hacer con esta pista asfaltada que se va a terminar, o no se terminará, parece que no se va a terminar. Estamos hablando de 1 hora y media aproximadamente. ¿Mm? Un carrito que vaya a 60, y van los carros a 60. Sí, normalmente van un carro a 60 por hora, ¿ya? Estos minivan, los taxis, camionetas, ¿ya? Y al menos en las pampas, las camionetas van, pues todos sabemos, a 90, a 100 kilómetros por hora. ¿Y? A esas pampas de Yaviavi, tremendas pampas. Entonces seguramente la velocidad va a ser muchísimo más. Entonces estamos hablando de que un carrito, una camioneta, podría llegar hasta Capajmarca a razón de 1 hora y media a 2 horas de repente. Y no como ahora se hace a razón de 3 horas. Pero se terminará esa carretera. ¿Qué dicen ustedes, amigos oyentes de mi querido, de nuestros oyentes de los diferentes sitios? ¿Ah? Tucuconcachuchi, carretera, Manachu Campas, no sé, hasta el momento no hay nada. No hay nada, sinceramente, ¿qué pasará? ¿Qué sucederá? Lo cierto es que así está la vida Huayacachay Panachay, ¿no? Ellos han empezado el 1 de julio, el 2 de julio, el 4 de julio, el 5 de julio,
A ver qué más. Vamos a seguir viendo el cronograma correspondiente. El jueves 9, viernes 10, sábado 11, domingo 12 de julio. El 13 de julio, miércoles 15, jueves 16 de julio, ¿ya? Luego el 17 de julio, sábado 18, domingo 19, lunes 20 de julio. Luego se tiene el martes 21, miércoles 22, jueves 23 de julio. Ayer hubo concurso de Ecomoda, ¿ya? El 24 de julio, el cuarto festival de danzas, danzas en Apuro. Así se lee, ¿eh? No es Apuro, sino Apuro, según él. Ya, gran serenata de noche de luces y sonido, quema de castillos en la Plaza de Armas de Capajmarca, chiquitita plaza también, así como Chamaca, ¿no? Sábado 25 de julio, salva de 21 camaretazos, misa, sesión solemne, izamiento, desfile cívico escolar, donde la señora Lucinda Llano se estará despidiendo como alcaldesa del distrito de Capajmarca. El domingo se tiene, el lunes también, el martes también, doma de potros, corrida tradicional y profesional. Entonces, un saludo especial a Capajmarca y a sus comunidades campesinas. Saludos, saludos entonces por este 169 aniversario del distrito de Capajmarca. Primero estuvo de aniversario el distrito de Libitaca. Ya está. Ya se ha despedido ya de Libitaca el Huelacocha Bellido, ¿no? Así es. Ya listo, lo amo, niña, y machallatabas, pasa capuña. Ya estará haciendo la comisión de transferencia, seguramente el alcalde de Libitaca. ¿Ya? Luego estaba de aniversario, por supuesto, el distrito de Quiñota, ¿sí? Donde su señor alcalde Huelapocha Donato Capchitami ya se ha despedido. Ha dado su último mensaje como alcalde. ¿Habrá hecho bien? ¿No habrá hecho bien? En burro lo han querido votar, bueno, en fin, al Donato Capchi también, ¿no? Utira alcalde Guina, pero nada positivo yo lo veo en Quiñota, o sea, o algo que retumbe realmente, ¿ya? Ya se ha ido también, bueno, ya se ha despedido también el señor alcalde José Alberto Flores Cruz con algunas silbatinas ahí en su último discurso como alcalde de la provincia. Sí, ya está, ya ahorita ya estarán en comisión de transferencia y todo lo demás. Ya también se ha despedido el señor alcalde del distrito de Belili, ¿no? Domingo es, Domingucho, Santiagucho, y Mancampas. Ya, también, ya se ha despedido. Parece que en Belili hay algo de trabajo. Pareciera que sí, hay algo de trabajo en el distrito de Belili. Ya está Libitaca, ya está Quiñota, ya está la provincia José Alberto Flores Cruz, ya se ha ido Huelacocha de Quiñota, ¿no es cierto? Ya, ahora mañana va a dar su discurso seguramente la señora Lucinda Llano, son cinco. Quedan todavía, ¿cuántos distritos? Tres nomás ya, bueno, queda Chamaca. ¿Sí? ¿Cuándo es de Chamaca? Septiembre, creo, si mal no me equivoco. Luego se viene mi querido amigo Jaimito Mantilla, que tristemente su gestión también está desastrosa. No hay nada así preponderante en mi distrito de Yusco, lamentablemente, tristemente, ¿no? Y ultimito se va a ir el Calachaqui. En noviembre se va a ir el Calachaqui, que no. No hay nada. Lamentablemente, yo estaba hablando con algunos colquemarquinos y tristemente, ¿no? No hay buenos recuerdos del distrito de Colquemarca, lamentablemente, ¿no? Ha estado como alcalde de Huelacocha, que está como candidato ahora a provincial, señor Loco, Henry Romero, que lo único que ha traído así tractores, nos dicen. No hay agua, no está bien el saneamiento, no está esto y lo otro. No. Colquemarquinos, ¿eh? Me dicen de esa forma. Un caos en el distrito de Colquemarca. Ahora, ¿quién será su próximo alcalde? No sé, preocupa sinceramente los próximos alcaldes también. Preocupa los próximos regidores también.
¿Qué tal? ¿Están bien capacitados? ¿Son conocidos los señores regidores? ¿Ah? ¿Dirán algo en la siguiente gestión? A ver, hasta ahorita los regidores que yo recuerde bastante que hayan hecho algo aquí por la provincia, podrán ser, pues, digamos, la señorita Nadia Liz Palio Arotaipe, que en su momento hizo una denuncia, ¿no? Una cuestión de corrupción y todo lo demás. Finalmente ella terminó como alcaldesa. Dejó en proyectos alguna situación y hoy por hoy los están inaugurando. Al pan pan, al vino vino, ¿no? De esta gestión se podrá recordar algo desde el Huelacocha Zapacayo y del señor Froilán Batallanos, que también ha sido alcalde, ¿no es cierto? Zapacayo, que dice, al ultimito dijo, ¿no? Ultimito, en la última asamblea popular se dio a conocer, don Huelacocha Zapacayo, dijo que tenemos un alcalde de día y tenemos un alcalde de noche, ¿no? Como lo que había ocurrido cuando estaba Marco Ibarra, ¿sí? Estaba Marco Ibarra, ¿se acuerdan ustedes de la florcita? Ha estado él como alcalde y parece que él era alcalde de día y otro era el alcalde de noche, ¿no? No, no, no estoy mintiendo, señor. Eso se decía Kelly. Santo Tomás se ha vuelto en eso. Chumbivilca se ha vuelto en eso. ¿Ya? De moda tener alcaldes de día y alcaldes de noche. Ahora, con la próxima gestión, no sé quién será. Un saludo especial, por supuesto, a todos quienes están en la sintonía. Punto Chumbivilcas. Esta carretera no termina. Imagina que no, pues. Tiene que terminar, señor. ¿Ah? A ver, señor Calachaqui, señor, alcalde de distrito de Colquemarca, ¿ya? Santos, ¿no es cierto? Con bombos y platillos, usted ahito, ¿se acuerda? Para esa carretera y esto y lo otro. Entonces, lo que tiene que hacer, evidentemente, es eso, ir a reclamar también al señor Huelacocha Werner Salcedo, y también al actual alcalde, ¿no? José Alberto Flores Cruz, señor, por favor, vayan, exijan, ¿ya? Exijan que termine esta carretera. Aunque por ahí me dicen de acá, no sé, más o menos en agosto posiblemente empiece ya el asfalto correspondiente. Ya, el asfalto durará, no va a durar mucho, nos dicen algunos amigos que están trabajando ahí en ese sector, en la carretera desde Colquemarca hasta Pomapugio. No sé, terminará, no terminará, pero acá nos dicen, no va a terminar, por favor. Ojalá, ojalá no seamos tan negativos, ojalá, hay dudas, sí, pero que se termine esa carretera. Y la otra, de la otra carretera sí hay dudas, ¿no? Desde Capamarca, desde ese sector hasta, ¿cómo se llama esto? Paruro, hasta, no me acuerdo el nombre ahorita. Cosa que desde Cusco hasta Chumbivilcas estaría asfaltado completamente. Ya, esto va a permitir, por supuesto, que tengamos la posibilidad de acortar el viaje. Ahorita, ¿cuánto tiempo viajamos hasta la ciudad del Cusco? A ver, hagamos números. Usted sale de acá a las 3 de la mañana, 3, 4, 5, 6, 7, 8, 9, a las 10 estás en el Cusco. ¿Sí o no? 7 horas, señor. 7 horas. Y realmente viajar 7 horas o 6 horas o 7 horas, 7 horas cansa, señor. Cansa, de verdad. Pero cuando se haga esta carretera, cuando se asfalte esta carretera, señor, entonces vamos a tener la posibilidad de acortar el viaje bastante, bastante. ¿Ya? Entonces hay que solicitar, hay que pedir, por favor, que se haga esta carretera ya, que termine este Huelacocha Werner Salcedo antes que se vaya, que termine de una vez, que termine, por favorcito. ¿Ah? ¿Ya? Entonces eso es lo que pedimos. 6 de la mañana con 37 minutos, 6 y 37 minutos, son Corilazo Noticias, primero son información. Atención, atención, señoras y señores, atención, nos vamos, atención, no se olvide, no se olvide, Huaycachay, Panachay, nos vamos a lavar nuestro carro, nuestro auto, nuestra moto, nuestra motocicleta. ¿Dónde, dónde, dónde, dónde estamos ubicados? 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
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De repente está mal, está sonando el carro, algo está mal, profesor, Huaracocha, ¿no es cierto? Entonces vaya y ahí lo está haciendo también, por supuesto, la revisión correspondiente, ¿ya? Ahí está Car Wash. Atención, ¿cómo está mi amigo Key del Bosa? Key del Bosa, Lilianchu, Alilianchu, Cusilianchu. A ver, los que quieren gas, ¿qué tal, mi querido vecino? Alilianchu, Alilianchu, Cusilianchu. Ya, gas, profesor, ¿dónde venden gas? Ya, no se preocupe, yo vivo lejos, profe, me dice. Vivo en Tajarapata, ya. 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Venimos en la motito. Atención, atención, invitación, aniversario de la comunidad de Luto Cututo. Atención, el día 26 de julio, limpieza general, todos los compañeros del anexo. El 27 de julio se llevará a cabo el gran relámpago de Fulvito, varones y damas. Atención, para los varones hay 1,000 soles, 800 soles, 600 soles. Para las damas hay 500 soles, 300 soles, 200 soles. Ya va a haber chicharroncito, truchita frita, pollada. Bueno, esto es al gusto de los clientes, ¿cachai? ¿Ya? El día 28 de julio, atención, 6 de la mañana, la gran maratón varones y damas máster entre diferentes categorías. 8 de la mañana, pelea de gallos a pico. ¿Qué más nos dicen allá? Volteadas. Ya. Atención, al mediodía, concurso de hortalizas, papas nativas. 1 de la tarde, almuerzo de confraternidad, señor. Así que así está el programa correspondiente. Un saludo especial a mis amigos de Luto Cututo, que siempre nos copian la señal. ¿Ya? ¿Cómo está Walter Abrigo? Al Lencho. ¿Cómo están nuestros candidatos en el distrito de Yusco? Al Lencho Casanquis. ¿Ah? Imena Casanquis. Y Chico Cocachantin Chuchichipurichanquis. Traguchantin. Esto es clásico, por supuesto, ¿no? Atención, atención, servicio de cuidado, dice Cuna Más, diurno, Cuna Más. ¿Ya? Requiere personal voluntariado para el servicio de preparación de alimentos. Padres que tienen niños pequeños menores de 3 años. Los interesados, por favorcito, llamen. Esto es de cuidado del divino de Cuna Más. Requiere personal voluntariado. Voluntariado, por favor. Llame al 989-96-9075. 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Mucha gente dice, profesor, ¿dónde venden miel acá en Santo Tomás? Sí hay. 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Atención, amigos oyentes, atención, atención, señoras y señores, Huacachacuna, Panachacuna. Hoy día estará vendiendo alfa en mayor, al por mayor, en la puerta de Rueda de Toros desde las 3 de la tarde y también en la esquina de la cancha Ancalla, ¿ya? En la cancha Ancalla, ¿ya? Y desde el día de la mañana, dice, desde las 6 de la mañana en los mismos lugares. 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Atención, señoras y señores, Huaycachay, Panachay, ¿qué más tenemos? Ta-ta-ta-ta. Invitación a los familiares y amigos, chévere. A Chocre, Charcahuana, Aymara, Vargas, García, Soto, San Luis Urbina, Guamaní, Montañés, Vega, Huanca, Huiri, Licagua, Choque, Márquez, Salwa, Huaycani, Corupuna, Salwa, Tintaya, Taipe, Urbina. Todos quedan invitados, atención amigos oyentes, a la gran actividad importante, nuestro matrimonio de Juan y Jenny, Juancito y Jenny. Con la bendición, por supuesto, de Dios y de nuestros padres, quienes son el Huaracocha de Metro Chargabana, con la señora Antonia Chocre, como también el Aquilino Urbina y la señora Florentina Afata. ¿Ya? Florentino Afata Guamaní, Alejandro Chaya Salinas. ¿Ya?
Dice, tiene el agrado de invitar a nuestro matrimonio que se realizará el día domingo 2 de agosto. Domingo 2 de agosto, ya está cerquita, señora, ahí vidita, señor Ibanazumi. A las 8 de la mañana en el Palacio Municipal de Santo Tomás y religioso, 9 en punto de la mañana en la Catedral Central. Padrino, padrino general Rolando Solís Casilla y la señora Verónica Guamaní Choncuaña. Después de la ceremonia, sí, vas a pasar a la cancha sintética Ancalla, en Soñate. Ya, se acercan. Este año estamos 2026, Kelly, ¿no? Claro. Y este año es par. Y en año par siempre se casa la gente, ¿no? Y si se casan en año impar, dice que no es bueno. Pero en año par dice que es bueno. Pero yo me casé en impar. Y gracias a Dios mi matrimonio es bueno. ¿Mm? Así que eso es creencia, por si acaso, ¿ya? Atención, se vende lotes en Cacapompa, anexo Calzada, por favor. Ya dice documentos al día. Llame, señor. Hay mucha gente que dice, profesor, dame ese número. 973-5403-85. Ahí viene, más complicados. Atención, se necesita personal para distribución de materiales de construcción y control de almacén. Control de almacén. Atentos a este número personal. 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Atención, otro complicado. En Corilazo Noticia, primero es una información. No se olvide de cuidar el agua. Cuide el agua, señor, por favorcito. Algunos tienen la cañería rota, está goteando. No, está goteando poquito. Cuide el alcantarillado. Es importante, señor, por favorcito. ¿Ya? No. Cuidadito, ¿eh? Hay que tener mucho cuidado con esta situación, definitivamente, ¿ya? Esto hace llamado, por supuesto, nuestros amigos de ENSAPAR, el programa de educación sanitaria de la localidad de Santo Tomás, provincia de Chumbivilcas. Ya en Zapal. Esto es importante para todos nosotros, por supuesto. Ya a los vecinos, el agua que llega a nuestros hogares es un recurso valioso que debemos de cuidar cada día. Por favorcito, recuerda proteger el alcantarillado. No arrojes basura. ¿Ya? Algunos ya, papa cocinado, chuño cocinado, casca todo. No seas inconsciente, pues, señor. ¿Qué pasa? Es un llamado de ensapada. Atención, amigos oyentes, atención al público en general, dice la pollería, el lobo asador. Este nombre interesante, ¿eh? 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Nos encontramos en la misma Plaza de Armas, dice, referencia en el tercer piso, en el local de El Lobo. Atención, desde el mediodía los estamos esperando con buenísima cortesía para todos ustedes. Más comunicados en Corilazo Noticias, primero es la información. Atención, amigos, necesitamos una señora trabajadora, dice, mayor de edad, con experiencia y garantía para la tienda naturista Aguilar en la calle Bolívar 207. Ya, también le damos un cuarto para que pueda vivir interior del local. Llame usted, a ver, esa señora que quiere vender, puede aproximarse al mismo local, o también puede llamar al 910-83-54-30-31. 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Atención, último comunicado en Corilazo Noticia, primero es una información. 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
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Las 6 de la mañana, ¿con cuántos minutos? 6:47 en Corilazo Noticias Primeros en Información. 6:47. Amigos oyentes de Corilazo Radio, Corilazo Noticias Primeros en la Información. ¿Ah? A ver, un abrazo especial. Se ha llevado los Juegos Deportivos Escolares, etapa provincial, ¿no es cierto? ¿Ya? Y un saludo especial, pues, al empresario Guaracocha Washington Mollo. ¿Ah? Ha dado 18 trofeos, Kelly, ¿ah? 18 trofeos para los ganadores, y se han llevado los estudiantes alegres, como si hubiesen ganado la Copa Mundial. Los jóvenes se han llevado su trofeo. Importante, definitivamente que sí, ¿ya? Antuyo y Olimarca, ¿qué cosa tiene hoy día? Atención, Guayacachay, Panachay, y atención, hoy día se tiene la Jaicunda Costumbrista, Jaicunda Costumbrista. Mañana se tiene 21 caimanetazos, desayuno, procesión del patrón, almuerzo de los cargullos, toro cacharpari. El domingo se tiene, por supuesto, Uchullahuana, recojo de encalmas, inicio de la corrida, el 11, los grupos musicales, ¿ya? El chich, chichay, parachay, y la transmisión de cargo. Así que nuestros amigos de Antuyo y la Olimarca están de fiesta, ¿ya? Solamente hay un cargullo nada más, el Guaracocha Gorgonio. Saludos a nuestro amigo Gorgonio, Madueño Álvaro y esposa Maricela Salvador Fernández. Ahí están sus hijitos Roy, Juan, Flor, Aitana. Ellos están haciendo la invitación a todas las familias de la comunidad campesina de Antuyo y la Olimarca, que también están de fiesta, ¿eh? Nos dicen, ha habido 18 trofeos, maestro. Y gracias a Guaracocha, nuestro amigo don Washington Mollo. ¿Dónde está Washington? Un abrazo especial para Washington Mollo, que se ha hecho presente con estos regalos importantes para los estudiantes. Atención, 6:49. Hay una nota preocupante, amigos oyentes, ¿ya? Hay un docente en la ciudad, esto es allá en México, se ha suicidado. ¿Por qué? ¿Ya? Y antes de suicidarse, ha dejado, ojo, ha dejado un video. O sea, mira, ha dejado un video, ha grabado un video, y realmente preocupa este detalle. O sea, ha dicho, yo en mis 20 años que tengo de carrera como docente, nunca he tenido este tipo de situaciones, pero lamentablemente cuando hay una denuncia por acoso sexual, y estas denuncias pueden ser malintencionados, amigos oyentes, ¿no? En algunas ocasiones, por ejemplo, había denuncias de acoso sexual donde ya mamás, no, en uno de los casos que hemos visto, por ejemplo, una tía recomienda, ¿no es cierto? Acósale al profesor, listo, le sacas plata, le sacas dinero y esto y lo otro. Hace poquito hemos hablado de ese tema. Lamentablemente este tipo de casos se ha dado allá en México. Profesor, bueno, Sipicapum, porque le han hecho una denuncia por acoso sexual, por violación sexual. Y al parecer eso era falso, o sea, era simplemente una acusación sin sentido. Terrible, terrible, sinceramente, lo que está pasando ahora. Pero en el país no pasa nada, pues, señor. ¿Ah? ¿Se acuerda usted, amigo oyente, el señor José Gerí? José Gerí ha sido acusado de violación, ha habido pruebas, ha habido testimonios y todo lo demás, pero como es, digamos, es adinerado, es potentado, no han hecho nada, absolutamente nada. ¿Se dan cuenta? Imagínense lo que está pasando en el país, ¿ya? Y este maestro, por una simple acusación, prácticamente porque... Y él da a conocer, ¿no? Si me acusan de una cuestión así de violencia, de violación sexual, de acoso sexual, prácticamente pierdo todo. Pierdo el trabajo, pierdo el respaldo de los familiares, pierdo todo, absolutamente todo. Y la sociedad ya te mira como un monstruo, gracias a esa situación que de repente ni siquiera es verdad.
Y preocupa este caso que está sucediendo, lamentablemente, eso, Huaychachacuna, Panachacuna. No sé dónde iremos a llegar con esta sociedad. Y los padres, lamentablemente, los padres que a veces no educamos bien a nuestros hijos, ¿no? No educamos bien, lamentablemente eso es lo que pasa. Ya el padre ya no quiere que ni siquiera uno tenga que regañarle a su hijo por no hacer la tarea. Antes, en nuestros tiempos, en la década de los 70, los 80, los 90, los profesores no eran abusivos, por si acaso, señor. No es que eso, la letra entra con sangre, ese es un chiste, ese es un chiste, señor. ¿Por qué? ¿Quiénes eran los que recibían su castigo? Estoy hablando con conocimiento de causa, porque yo he estudiado en la década del 80, de la década del 90. En esos años yo he estudiado, señor. ¿Y a quiénes castigaban? Tristemente, a los que no cumplían, a los ochos, a los forajas, a los bonachos, les caía su chicote, su sorriagazo. Así era. Y gracias a eso se corregían los muchachos. Quieras o no quieras entender, ahí tengo varios psicólogos que dicen, ¿qué estás hablando? No, ese es un trauma. ¿Ustedes me ven traumado a mí? Yo he recibido en alguna ocasión, pero solo un poquito, un hito, suficiente para que yo tenga que cumplir mi tarea como estudiante. Pero ahora, ahora, no, pues, ¿qué le vas a castigar, no? ¿Qué le vas a castigar? No cumple, dice, no he hecho, me he olvidado. Como quien dice, ¿a ti qué te importa, pues? Algo así ahora son los estudiantes. Ya, estoy hablando con conocimiento de causa, soy docente de matemática y he visto y veo estas situaciones en los estudiantes y los hijos mandan en la casa. Qué bonito sería como en Francia. En Francia, señor, en Francia, ¿qué está pasando? ¿Qué licita? El gobierno ha dicho nada de redes sociales a los estudiantes, a los chicos menores de 15 años. Nada de redes sociales, ni Facebook, ni Instagram, ni esto, ni WhatsApp, ni nada a los chicos de 15 años, menores de 15 años. Y interesante, importante, muy importante, señor. Saludos a Freddy Aparicio, ¿cómo está? Buenos días, un abrazo desde Tanta Cara, Fredicito, un abrazo especial. Mi esposita, saludos a los hermanos de Capajmarca por el 169 aniversario de creación política. Mañana el día central, Dios siga guiando a ese pueblo cálido, despensa de la provincia de Chumbivilcas. Pablito Salvador, buenos días, profesor. Saludos, Santo Tomás tiene, dice, problemas en todo aspecto. Efectivamente, eso es cierto, Pepalito. Cierto, totalmente. En todo aspecto tenemos problemas. 6:54, así que preocupa que le cite este caso. El maestro se ha suicidado, ha dejado un video y ha dicho, en mis 20 años yo no he tenido ningún tipo de Bueno, imagínense, ya hay el acoso. Yo les cuento así en 30 segunditos, hubo un caso en la ciudad del Cusco. Un maestro estaba en su salón. Viene una señorita, ya, estoy hablando, viene una señorita y le dice a la puerta del salón, ¿qué?

0: está en este, ¿cómo se llama esta serie mexicana que no deberían de pasar en la tele? ¿Cómo se llama esta serie este de una virgencita? ¿Cómo se llama esta de México? Esas películas que no deben de ver los chicos, ojo, ¿ya? ¿Qué hizo la señorita? Ojo, según las versiones del maestro, ¿qué hizo? Agarró su faldita y lo checó en un faldanta y empezó a gritar, ¡auxilio, auxilio! Y de afuera empezaron a empujar la puerta. ¿Qué ha pasado? ¿Qué ha pasado? Un caso terrible, señor, un caso terrible. Y ese acoso, ¿a quién crees que le han creído la gente, los que estaban ahí? ¿Ah? ¿Te das cuenta? A ese tipo de cosas, lamentablemente, estamos llegando en estos tiempos terribles, señor, terribles. Bueno, en fin, no quiero hablar más. Y así, entonces hay que tener mucho cuidado, sobre todo los padres en la educación de nuestros hijos, hablarles en torno a la Biblia. ¡Lea usted la Biblia, señor! Ahí hay notas muy importantes para la educación de nuestros hijos, en valores, en ética y en todo lo demás. Por eso yo recomiendo, lleven a sus hijitos al colegio adventista. Lleva, mamacita linda, tienes un niñito de 3, 4, 5, 6, 7, 8, 9, 10, 11, 12 añitos, lleva al colegio adventista, garantía total y absoluta. Por eso ellos dicen, educa para esta vida y para la eternidad. Vaya y saque sus conclusiones. Bueno, que Dios me los bendiga a todos ustedes, amigos oyentes. No se mueva. Kelly va a seguir con las noticias, en algún instante entrará Adolfo Huancara también con más noticias, definitivamente. Y un saludo especial a Capamarca, que sigan los éxitos, que sigan adelante. Ya se va la alcaldesa, el siguiente esperemos que trabaje bien. Diosito me lo bendiga. Feliz fin de semana.
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0: Son las 7 de la mañana.
1: Cinco, cuatro.

0: Atención a la hora, ya son las 7 de la mañana con 3 minutos, 7 de la mañana con 3 minutos, estamos en Corilazo Noticias, primeros en la información, en la edición del día de hoy, viernes 24 de julio, viernes 24 de julio del año 2026. Un saludo respectivo a cada uno de ustedes a esa hora de la mañana, y siendo ya las 7 de la mañana con 3 minutos, nos vamos a nuestros titulares.
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0: La mañana con 4 minutos, 7 de la mañana con 4 minutos. Hoy en los diferentes distritos de la provincia de Chumbivilca se llevará adelante el desfile cívico patriótico en el marco de la independencia del Perú. En el mismo distrito de Colquemarca, en la Plaza de Armas, hoy se lleva el desfile, así lo dieron a conocer los organizadores. 7 de la mañana con 4 minutos, continuará la Asamblea Popular en los siguientes días en la Plaza de Armas de la ciudad de Santo Tomás para tomar importantes decisiones en favor de la población. En varios barrios de la ciudad de Santo Tomás ya se siente la falta de agua en los domicilios y exigen a las autoridades a tomar en cuenta para abastecer. 7 de la mañana con 5 minutos, el fujimorismo no quiere que el presidente Balcázar indulte al expresidente Pedro Castillo, así lo dieron a conocer en los medios de carácter social. 7 de la mañana con 5 minutos, mañana sábado el día central en el marco de un nuevo aniversario del distrito de Capasmarca. Sin embargo, no se tiene ninguna información de las actividades programadas. Son las 7 de la mañana en Corilazo Noticias, primeros en la información, 7 de la mañana con 6 minutos, por supuesto que sí. A esta hora nos vamos a una brevísima pausa, luego retornamos con más notas informativas y por supuesto que sí, con algunas comunicaciones.
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4: Lamentablemente en Cusco tenemos esta gran problemática, trayendo como consecuencia la contaminación del medio ambiente en los ríos.
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0: Son las 7 de la mañana con 11 minutos, 7 de la mañana con 11 minutos, así es, a esta hora nos vamos a una entrevista.
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0: Entrevista del día, ya estamos pues en línea con el licenciado Adolfo, quien nos va seguramente, nos va a dar más detalles acerca de una entrevista. Muy buenos días, licenciado, ¿cómo se encuentra usted?
11: Gracias, Kelly. Muy buenos días con todos nuestros oyentes de Corilazo Noticias. Primero, sin la información, son las 7 de la mañana con 11 minutos. Estamos hoy, 24 de julio del año 2026. Estamos prácticamente a 3 días para el día 28 de julio, una fecha importante de nuestra independencia nacional. Esta mañana saludamos a nuestro amigo, presidente de los barrios populares, licenciado Cayo Gaitani Valencia, a quien también deseamos, por supuesto, felices fiestas patrias. ¿Cómo estamos, licenciado Cayo? Muy buenos días, bienvenido a Corilazo Noticias.
12: Sí, muy buenos días, licenciado Adolfo, también a la compañera que dirige el programa Radio Corilazo. Bueno, tenemos las conclusiones de la Asamblea Popular del día 22 de julio. Ya todo el mundo tiene conocimiento que no estuvo la autoridad provincial en la capital de la provincia de Chumbivilcas, también su señor gerente.
11: Bien. Y justamente, el licenciado Cayo, nos gustaría conocer algunas de las conclusiones. Además, se ha conformado un comité de lucha encabezado por el ciudadano Mique Almirón, también liderado por dos distinguidos ciudadanos, quienes seguramente tienen un importante trabajo durante estos días.
12: Sí. Mira, por la ausencia del señor alcalde de la provincia de Chumbivilcas, José Flores Cruz, la población muy molesta en un cuarto intermedio conformaron un comité de lucha para custodiar la municipalidad, ya que no está presente. Para esperar a que el alcalde de la provincia, como autoridad política, dé las conclusiones, las soluciones frente a los problemas álgidos. Quizás por los medios de comunicación se nos hemos enterado, si acaso no hemos estado presentes, el problema es el agua. Anoche, por ejemplo, hemos estado timbrando a los responsables de ATM. No nos responden, quizás por el tema del feriado. Pero en esos días también viene feriado. Pero tienen que responder, tienen que solucionar los problemas, porque son elementos vitales en la capital de la provincia de Chumbivilcas. Citamos nosotros como dirigentes también la anterior fecha, en una sesión de consejo municipal. Solicitamos su presencia, llevando la documentación, presenciando, exponiendo cuáles serían los problemas que debemos de conversar entre la producción dirigentes. Se invitó al alcalde, a los señores regidores, pero a pesar de ello, no estuvieron presentes. También elaboraron lamentablemente un documento aduciendo de que tienen una reunión importante en la ciudad de Cusco sobre el tema de regasificación, sobre el proyecto de Isidio Punco, sobre la carretera de Cotumarca a Moyorco, la cual era falso. ¿Por qué? Nosotros también somos técnicos. Hemos trabajado en las diferentes municipalidades de la región y del país también. Preguntamos a los compañeros que vienen trabajando en el gobierno regional, lo cual no habían tenido ninguna reunión. Eso nos preocupa. A cualquier dirigente que no conoce de gestión, a cualquier dirigente que no tiene quizás un poquito de conocimiento como nosotros, si lo van a preguntar quizás a ellos, pues les puede engañar. Pero a nosotros no, para comprobar efectivamente llamamos, reitero, no habían tenido reunión. O sea, se han inventado el señor alcalde, se ha inventado el señor gerente, haciendo burla, caso omiso, para escuchar las necesidades de la población. Bueno, hay que decir, se fugaron, ahuyentaron a esa responsabilidad. Nos hemos dado cuenta de que la población ha ido en aras del reclamo. Ni siquiera se llevó el paro, porque han estado los estudiantes de los diferentes distritos, de Libitaca, Belile, Cotumarca, de los otros distritos, haciendo sus competencias finales. A los niños tampoco se les podía perjudicar. Y otro también. Todos los barrios ingresaron con total pacificidad. Ni siquiera han traído como las asambleas populares de aquellos años un burro, para que digan de qué es lo que hará. Como autoridad, tienen ahí las garantías estrictamente completas. Ellos tienen el manejo de la subprefectura, la Policía Nacional del Perú, la Fiscalía, pero a pesar de ello, mire, ahuyentaron sencillamente, esa es la consideración del pueblo. Es por ello que terminando todo ello, se conformó comité de lucha, custodiaron la municipalidad, pero también el alcalde de encargado nos indicó de que estos días son días feriados. No, o sea, la institución como municipalidad no atenderá. Entonces los ciudadanos también indicaron, ¿no? ¿Qué hacemos custodiando, esperando, si son días no laborables? Pero si la autoridad tendría por lo menos la mínima o el poquito cariño hacia Chumivilcas, hacia Santo Tomás, hoy día o ayer estarían presentes. Pero también hoy día han preferido estar en el aniversario de la hermana provincia de Quillabamba. Ellos mismos consideraron, ellos mismos aprobaron en sesión de consejo municipal. Eso es la prioridad, eso es la molestia. Y otros también indicaron de que van a estar el 30 de julio. La población solicitó, debe venir con un nuevo gerente. Ya no requerimos a ese gerente. Hay tantos compañeros. No tengo mucho amistad, por ejemplo, con el ex compañero que ha sido de Chumivilcas, Franklin Pinto. Un profesional respetable. Si quiere confianza, ahí está. Hay muchos profesionales que le ha acompañado quizás en la campaña. Cerrar una gestión no es tan difícil. Verificar a cada área si los proyectos continúan, hacer un buen corte y contablemente hacer las rendiciones y las respectivas quizás foliaciones en el tema administrativo. ¿Qué problemas se harían si se cambia un gerente quizás faltando un mes, dos meses? Y también por parte de ATM, con los funcionarios nos indican las diferentes reuniones que hemos llevado, porque el tema del agua es muy importante y necesidad primordial.
7: nos indican de que no solucionamos el tema del agua o no abastecemos el tema del agua, no hay personal para cisterneros, no hay personal para el tema de verificación de líneas de conducción, entre otros, porque no nos asignan presupuesto o plata el responsable o el funcionario del área de presupuesto. Ese es el problema, que se está pidiéndose también el retiro inmediato del señor presupuestador. Entonces, ojalá
0: A ver, atención, atención, a la hora ya son las 7 de la mañana con 19 minutos. 7 de la mañana con 19 minutos. A ver, mientras restablecemos la comunicación a esa hora de la mañana, nos vamos a una cortísima pausa.
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Hola, hola, ya son ya las 7 de la mañana con 26 minutos. 7 de la mañana con 26 minutos. Estamos en Corilazo Noticias, primeros en la información. Hemos tenido un poquito de. A ver. Vamos con notas informativas a esa hora de la mañana. A esa hora de la mañana, ya. A ver, a ver, a ver, a ver. Mesa de diálogo fracasa en la UNSAC por negativa de autoridades a transmitir en vivo, nos dice. El recordatorio suspende la negociación con los estudiantes tras rechazar la transparencia del debate en redes sociales y prolongando la toma de Perayoc y el dictado de clases virtuales. Cusco, el conflicto universitario de la Universidad Nacional de San Antonio Abad del Cusco, UNSAC, se agudiza tras el fallido intento de entablar una mesa de trabajo entre la dirigencia estudiantil y las autoridades universitarias. La reunión se vio drásticamente interrumpida debido a la negativa del rector y su equipo de gestión para que el encuentro fuera transmitido en vivo mediante redes sociales. Esta falta de apertura no solo impidió el debate abierto de la plataforma de reclamos, sino que deja en evidencia la renuncia de la alta dirección a fiscalizar sus actos de cara a la comunidad antoniana, responsabilizando mediante comunicados a los jóvenes que desde el inicio mostraron predisposición al diálogo. La suspensión de las negociaciones mantiene paralizada la ciudad universitaria de Perayoc y obliga a miles de alumnos a desplazarse a la virtualidad, una modalidad que perjudica de manera directa a la mayoría de los estudiantes provenientes de provincias, quienes pierden jornadas académicas clave para la conectividad. 7:07 de la mañana con 28 minutos. Seguimos más allá de la postura evasiva de la autoridad universitaria sobre la transparencia de la reunión. La representación estudiantil busca que la mesa técnica se desarrolle en los propios módulos e instalaciones afectadas. La intención es fiscalizar in situ el evidente deterioro de la infraestructura y confrontar a la gestión con la realidad presupuestal y operativa para que padecen diariamente en las aulas. Entre los puntos más críticos expuestos por el estudiantado figura la precaria situación de en las filiales, citando como caso alarmante la filial de Espinar, donde se denuncia impunidad y abuso psicológico por parte de docentes que imponen horarios de clase inadecuados hasta altas horas de la noche, exponiendo la seguridad de los jóvenes. A esa problemática se suma la postergación sistemática del proyecto esenciales, tales como la ejecución del fideicomiso para el comedor de Caira, la construcción del laboratorio experimental, la edificación de la escuela de eléctrica, la implementación de la cámara GESEL para psicología y la asignación justa de becas comedor a grupos sociales y voluntarios. De igual manera, resulta cuestionable que ante exigencias de infraestructura básica, seguridad y sanciones éticas que arrastran años de postergación, la autoridad antoniana opte por el cierre de puertas y la intransigencia comunicacional en el lugar de liderar soluciones concretas. Al priorizar el secretismo sobre la transparencia pública de los acuerdos, la gestión universitaria demuestra una preocupante falta de voluntad para resolver una crisis institucional que hoy priva a miles de jóvenes cusqueños de su derecho a una educación
presencial digna y de calidad. Son las 7 de la mañana con 30 minutos, 7 de la mañana con 30 minutos. Seguimos con más notas informativas a esta hora de la mañana. A ver, ¿dónde tenemos más notas informativas? A ver, por este lado. 7:07 de la mañana con 31 minutos.

0: 7 de la mañana con 32 minutos, la hora exacta en todo nuestro territorio, 7 de la mañana con 32 minutos. A ver, bueno, hace cuestión de minutos, pues teníamos una entrevista con el licenciado Adolfo y de igual manera con el señor Cayo, ¿no? Entonces, por motivos de la línea, hemos tenido una interrupción de esta comunicación. En cambio, se ha concluido una entrevista. A ver, vamos a escuchar un poco de esta entrevista en vista de que la línea telefónica se cortó.
1: Nos vamos. Vamos a tomar 5 minutos en la conversación, hasta 6 minutos, y por ende vamos a seguir la recomendación metodológica bajo el enfoque cualitativo. Cada instrumento en una entrevista no debe ser mayor a 60 minutos. Entonces, no es recomendable añadir, como vemos, por error, ¿no? Y luego, presentación, inclusive también hemos hablado, dependiendo el tema que sea virtual. En ese caso, pues, podría yo igual, ¿no?
0: A ver, atención, atención, a la hora son las 7 de la mañana con 34 minutos. 7 de la mañana con 34 minutos, creo que se han equivocado de enviarnos el audio correspondiente. A ver, vamos a verificarlo ese tema, ¿ya? Así, mientras tanto, nos vamos a más notas informativas a esta hora de la mañana. Espinar celebra la entrega de nuevos módulos de salud gracias a la eficiente gestión de la alcaldesa Cludy Laguna Capa. El tiempo récord y con recursos del convenio marco, la gestión municipal concretó la construcción de consultorios, oficinas y almacén para fortalecer la atención médica en el Hospital de Espinar. El sector salud resalta el liderazgo municipal y los avances históricos para la provincia. El reconocimiento del sector salud a una gestión comprometida con la vida. Durante la ceremonia de inauguración, la máxima autoridad del nosocomio espinarense expresó su profundo agradecimiento a la alcaldesa provincial Cludy Laguna Capa, destacando la articulación entre la autoridad municipal y los miembros del convenio marco que hace para hacer realidad esta obra en un plazo de 45 días. En su alocución, el director resaltó que una ciudad estratégica como Espinar debe de contar con un sistema de salud digno, valorando el esfuerzo constante por dotar las mejores condiciones al establecimiento para atender la demanda de la población. Gestiones históricas garantizan el presupuesto para la salud y vías de acceso. Asimismo, el titular del establecimiento de salud subrayó el acompañamiento técnico y la firmeza de la alcaldesa Cludy Laguna ante instancias nacionales como el Ministerio de Salud, MINSA y PRONIN. Gracias a estas coordinaciones institucionales se ha logrado garantizar una inversión de 60 millones de soles para este año y 50 millones para el próximo en la ejecución del hospital. Además, saludó la entrega del expediente técnico para la carrera de San Genaro Negromayo, una vía clave que permitirá atender oportunidad los traslados de emergencia por encima. A ver, ¿qué está pasando? Permitirá atender oportunamente los traslados de emergencia por accidentes que diariamente saturan el nosocomio. Voluntad política y transparencia al servicio del pueblo espinarense. A su turno, en su emotivo y firme discurso dirigido a las organizaciones sociales, personal sanitario y vecinos presentes, la alcaldesa Cludy Laguna Capa realizó su compromiso inestable con la salud pública, la lideresa edil enfatizó que cuando se gobierna con honestidad, transparencia y verdadera decisión política, los compromisos con el pueblo dejan de ser simples palabras y se transforman en obras concretas que benefician de manera directa a la calidad de vida de las familias espinarenses. Un presupuesto destinado con responsabilidades a las prioridades del pueblo. La autoridad provincial hizo hincapié en que esta infraestructura se concretó mediante el uso responsable y eficiente de los saldos presupuestales y los fondos de convenio marco, fruto de las luchas del propio pueblo de Espinar. Cludi Laguna ratificó que cada sol administrado por su gestión regresa a la ciudad convertida en servicios de calidad, priorizando en todo momento la protección de la vida y la salud, pilares sin los cuales no es posible alcanzar el desarrollo integral de la provincia. Cierren las brechas y un modelo de gobierno basado en hechos reales. Con la entrega oficial de este módulo que abarca consultorios externos, oficinas administrativas, almacén y servicios higiénicos, el Hospital de Espinar refuerza de manera inmediata su capacidad operativa. Alcaldesa concluyó con su intervención asegurando que mantendrá ese ritmo de trabajo sin excusas hasta el último día de su mandato. 7:39 a.m. Ahí están esas notas informativas.

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0: Son las 7 de la mañana con 39 minutos, 7 de la mañana con 39 minutos. Así es, esa es la hora exacta en todo nuestro territorio peruano. Ahí está ahora. Así es. A ver, seguimos con más notas informativas, por ese lado. A ver, vamos con más notas informativas que tenemos en otros ámbitos. Nos vamos a otras regiones, por supuesto que sí. El clima, pues, el día de hoy aquí en Santo Tomás amaneció nublado. A veces nuestros amigos de los que son nuestros amigos que están haciendo choclo, chuño, los que están haciendo chuño, a veces se están viendo perjudicados, es lo que nos dan a conocer de algunos de los lugares. Pues normalmente los días estaban siendo bastante fríos en horas de la mañana, pero el día de hoy en horas de la mañana se ha sentido pues la presencia de nubes, y hasta el momento hay la presencia de las nubes. Entonces esperemos que en los transcurso de los días no continúe esto y puedan nuestros amigos del campo puedan realizar pues los pasos o puedan hacer el proceso del chuño, ¿no? Y la moraya también, por supuesto que sí, en especial más que todo el chuño. Así es. A ver, seguimos con más notas informativas. Son las 7 de la mañana con 41 minutos, pero antes nos vamos a nuestro espacio de comunicados.
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0: Siete de la mañana con 41 minutos. A ver, se está vendiendo alfa. Se está vendiendo alfa en horas de, el día de hoy. El día de hoy está vendiendo pues desde las 6 de la mañana alfa. Así es, aquí en la puerta del Ruedo de Toros al por mayor. Los que deseen comprarse pues su alfita pueden comunicarse al número 9, al número 948-71-2334, 948-71-2334, ese número nomás, ¿ya? Así es, cañeño en Cherique, Pepe, Vinterimo, Arique, Tiguin, Sauras, Tardienta, Cunanda, Arique, a mediodía, Chacarique, Villarzana, Micarizcaña, Casianquis, ya, Alfata, Arique, Gran Tiguisco, Chexip, Caballo, Chapach, Monacianquis, Alfachata, al por mayor, nos dice, ¿no? Son las 7 de la mañana con 42 minutos más, Guajarique, Cuna, que pica, éramos, y Añañatura y Cuna. A ver, se necesita personal para distribución de materiales de construcción y control de almacén, dice. A ver, están necesitando un personal para distribución de materiales de construcción y control de almacén al número, a ver, anote este número, 917-79-0025, 917-37-0708, ese número nomás se puede comunicar. 7 de la mañana con 43 minutos. 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Son las 7 de la mañana con 44 minutos. 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Esto es acerca pues de las personas que ya son beneficiarios, ¿ya? Estos se pueden aproximarse a la calle a la oficina de Electro Sureste en calle Ayacucho número 106 Santo Tomás, ventanilla Fiseus. El único requisito es solamente para los beneficiarios. Ahora, Electrosur, este sector provincias altas, pone en conocimiento de todos sus beneficiarios de Fondo de Inclusión Social FICE del Distrito de Santo Tomás. 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Hasta de 10 kilos con un descuento de 20 soles, contribuyendo así a mejorar su calidad de vida. 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Estos requisitos, vamos a dar dos requisitos, únicos requisitos, son para aquellas personas que quieren ser beneficiarios de Fondo de Inclusión Social FICE. Tienen que llevar su fotocopia de DNI de todos los integrantes de su hogar y llevar la fotocopia de recibo de luz reciente, ¿ya? Así esos son los únicos requisitos que tienen pues que llevar aquellos usuarios que quieren ser parte de este programa, ¿ya? Son las 7 de la mañana con 48 minutos.
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0: Son las 7:07 de la mañana con 48 minutos. A ver, por aquí Espinar, en nuestro amito Espinar, nos dicen: aprueban mediante una resolución el expediente técnico de saldo de obra de carretera Yauri-Negromayo en la provincia de Espinar. El gobierno dio un paso decisivo para culminar una de las obras viales más importantes del corredor sur del país. En una ceremonia realizada en Palacio del Gobierno, el Ministerio de Transportes y Comunicaciones anunció la aprobación del expediente técnico del saldo de obra del tramo Negromayo Yauri-San Genaro, una decisión que permitirá reactivar la ejecución de esta infraestructura estratégica con una inversión estimada de 202.2 millones de soles. El anuncio fue encabezado por el presidente de la República, José María Balcázar, junto al ministro de Transportes y Comunicaciones, Aldo Prieto Barrera, con la participación de los gobernadores regionales de Cusco, Werner Salcedo Álvarez, y de Arequipa, Roel Sánchez Sánchez. Con esta medida, el Ministerio de Transportes y Comunicaciones, a través de Provías Nacional, destraba la culminación de 85.57 kilómetros de carretera clave para fortalecer la conectividad entre Cusco y Arequipa, dinamizar el comercio, reducir los costos logísticos y mejorar la competitividad del corredor económico del sur. Durante la actividad, el ministro Aldo Prieto destacó que este avance refleja el compromiso del sector con el destrabe del proyecto de infraestructura y con dejar encaminadas obras de alto impacto para el desarrollo de las regiones. La aprobación del expediente técnico se sustenta en la conformidad del estudio definido, que comprende el estudio de ingeniería, el estudio de arqueología y el estudio ambiental, informe técnico sustentario, garantizando que la intervención cumpla con los requisitos técnicos, ambientales y patrimoniales exigidos para su ejecución, ¿ya? Asimismo, el proyecto cuenta con la disponibilidad total de las canteras autorizadas por las entidades competentes, asegurando el abastecimiento oportuno de materiales para el reinicio de las obras durante el segundo semestre del presente año. La intervención permitirá culminar el 27.55% restante de la carretera Patahuasi-Yauri-Sicuani e incorporará una capa de refuerzo en todo el tramo, mejorando la seguridad vial, las condiciones de transitabilidad y la vida útil de esa infraestructura estratégica. Se estima que la obra beneficiará directamente a 34.695 usuarios de transporte del área de influencia y consolidará la integración territorial entre Cusco y Arequipa, facilitando el transporte de personas y mercancías, así como el traslado de producción minera, agropecuaria y comercial, que impulsa el crecimiento económico de la macrorregión sur, mejorando la calidad de vida a los más de 67 mil pobladores de la provincia de Espinar. Son las 7 de la mañana con 52, esas son las notas.
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0: Son las 7 de la mañana con 53 minutos. 7 de la mañana con 53 minutos, así es, el licenciado Adelfo pues nos envía esta entrevista pues con el licenciado Cayo Huaitani.
2: Esperaremos entonces desde el mes de agosto todos los días para ese cambio. Y también felizmente se ha unido ya la ronda campesina, Frente Defensa Provincial y Asociación de Mujeres de la Provincia de Chumbicas. Y vamos a difundir, si acaso no se retira el señor gerente, hacer denuncia a los medios de comunicación, a la Fiscalía y al Colegio de Economistas de su jurisdicción. Que aprenda a respetar, que aprenda a conducir, porque en un medio escrito, a las 4 de la tarde, o sea, lamentablemente estaba monitoreando y está pretendiendo hacer de las denuncias primeras. Que lo haga y lo retamos públicamente. que no sea vacilante. Nosotros también como funcionarios hemos estado en diferentes partes del país. Hemos sabido respetar, porque a eso se le llama confianza política. Si a la población no le caemos o no respondemos con la expectativa, sencillamente damos un paso al costado para cuidar nuestra honorabilidad y profesionalismo. Eso sería, licenciado Adolfo, de este medio de comunicación.
3: Licenciado Cayo, creo que lo hemos entendido plenamente. Algunas partes de esta entrevista, debo señalarle, saldrá de manera diferido. Sin embargo, es importante que usted lo ha precisado, lo hemos entendido. Creo que nuestra ciudadanía también, sobre todo que nos están escuchando y las diferentes comunidades campesinas. Te agradezco, Caito, por tu gentileza, por tu amabilidad, y nosotros siempre estaremos muy atentos y sobre todo informando de todo lo que va a acontecer, y expresamos de la misma forma nuestro más sincero respeto a nuestra población, porque ese día justamente eso es lo que hemos visto. Un fuerte abrazo, estaremos en comunicación permanente.
2: Reitero, mi estimado licenciado Adolfo, el señor José Luis Bustamante Arapa ya no debe estar presente, porque eso es la decisión de la población. Esperemos que sea también sensato en escuchar y entender, ser democráticos. Y no lo sé por qué hay tanto blindaje. Y estamos escuchando por los medios de comunicación.

0: y muchos de ellos también sí merecían también aplaudir. Ustedes lo han visto, está el destino de la provincia de Chumbivilcas en sus manos, y más que todo en nuestras manos, porque cada uno vamos a decidir esta realidad del distrito y la provincia de Chumbivilcas. Muchas gracias, eternamente agradecido, mi estimado Adolfo, que siga siempre con esas informaciones, educando al pueblo. Y de hecho, como joven también usted ha tenido esas posturas y orientaciones técnicas, políticas, ideológicas a la juventud, a la provincia de Chumbivilcas. Esperamos que siga siempre con ese espíritu de seguir educando a la provincia de Chumbivilcas, al mundo, que este medio de comunicación llega. Muchas gracias y muy buenos días.
1: Muchas gracias, Caito. Un fuerte abrazo también para usted. Muy buenos días.
2: Son las 7 de la mañana con 57 minutos. La hora exacta son las 7 de la mañana con 57 minutos. A ver, por ese lado, de igual manera, a ver, el señor Félix Charcahuana, vecino de Coyo, quien hace invitación, pues, para la mamacha Santa Ana. A ver, vamos a escuchar este reporte, este audio.
1: Estamos en comunicación telefónica con un distinguido ciudadano, nuestro buen amigo, joven, él siempre entusiasta, Félix Charcahuana. Ha sido dirigente, presidente de la comunidad campesina de Coyo y ha ocupado diversos cargos. Y justamente él nos va a hacer una invitación para el día 26 de julio, donde justamente la comunidad de Coyo, pues, es una de las comunidades que va a acoger a ciudadanos de diferentes lugares del país. Felicito, mi hermano, un gusto saludarte, papá. Muy buenos días, bienvenido a Curilazo Noticias.
0: Sí, muchas gracias. Antes, licenciado Adolfo, antes felicitarle por su programa. Usted, lunes a viernes, informa a nuestro capital Santo Tomás y a las comunidades de la noticia como pan caliente de Radio Curilazo, licenciado Adolfo.
1: Bien, felicito. Nuestra comunidad de campesina de Joyo, pues, en este mes de julio, es aquella comunidad que nos acoge, ¿no? Que acoge no solamente a los pobladores de la provincia de Chumbivilcas, sino de la región Cusco y de otras regiones del país también.
0: Sí, licenciado Adolfo, permíteme por su noticiero que usted saca e invitar a nuestro capital Santo Tomás y a las comunidades vecinas y también a las provincias, no a las comunidades provincias, a todo el pueblo en general, porque vienen desde Abancay, otros departamentos de a nivel nacional llegan al por Mamacha Santana, que ya nos acerca el día 26 de julio de este mes, ya nos acerca el día mañana, es la entrada. Y el día domingo es la día central y el día lunes es el convido, ¿no? Entonces, de hecho, esto, invitarle, tenemos también con brazos abiertos, nosotros estaremos recepcionando en la comunidad campesina Coyo. También hay informarle a nuestro capital Santo Tomás, a los visitantes, a la vía de accesibilidad. También tenemos esta vez por dos vías, uno es por Coyo, Puente Coyo, y el otro es por Cuscamarca, Molihuacuyo y por Patapampa también. Hay dos vías. Licenciado Adolfo Paez, quiero invitar a todos nuestros paisanos, nosotros ya también estaremos esperando con chichita, con cariño que tenemos en la comunidad Coyo, licenciado Adolfo.
1: Siempre es bueno la, digamos que nosotros tengamos que efectivamente, pues, venerar a la mamacha Santa Ana, ¿no? Porque es una forma de nuestras vivencias que hemos venido recibiendo desde muchísimos años atrás. Y una alegría que año tras año nuestra población es consciente de que tenemos un Dios omnipotente, un Dios que nos cuida a cada uno de nosotros, y es bueno esta reverencia, ¿no?
0: Sí, licenciado Adolfo, gracias más bien a usted y felicitarle. Sí, si bien es cierto, varios devotos llegan, como repito, desde otros departamentos. Por ejemplo, el año pasado nos ha visitado desde Hermana Puno, de región Puno, de Apurímac, por ejemplo, han estado de las provincias, o Huancavelica, así han estado departamentos. Estoy seguro este año también van a estar totalmente full, pero hemos tenido algunos errores el año pasado, pero este año vamos a superarlo, porque no había accesibilidad, solo había una vía, y lamentablemente los visitantes, el carro se habían estacionado desde acá arriba, la tremenda cola, pero esta vez sí tenemos dos vías, accesibilidad, que pueden llegar a la mamá Santana. De hecho, esto, Adolfo, permíteme invitar también, creo que en 2000, cuando estábamos gestión, hemos hecho realce la mamacha Santana, casi su historia, qué cosa, cómo era la antes. Para eso nos ha visitado también las de hermana país de la México, de las

0: mexicanas que han venido y han hecho su película en la comunidad Joyo, cómo era antes y hoy se ha hecho la realidad. Para eso, hoy día vamos a ver la película en la comunidad Joyo a las 10 de la mañana. Para eso quiero invitar a los paisanos de la comunidad Joyo o otros vecinos, las comunidades Asillo como Fuiza y otras comunidades, los que quieren participar, a las 10 de la mañana se realizará la realidad de la película en la comunidad Joyo, en la institución educativa San Luis Gonzaga 5649 de Joyo. Y posteriormente, por la tarde, va a ser acá en Capital Santo Tomás, en el teatro municipal de la Municipalidad Provincial. Ahí también se hará la realidad del película a las 4 de la tarde. Para eso quiero invitar a todo el Capital Santo Tomás y otras comunidades que quieren participar. La entrada va a ser gratuitamente libre para todo el pueblo en general, licenciado Adolfo.
1: Perfecto. Felicito, lo hemos entendido y de verdad, con todo el cariño que tenemos, una buena organización de nuestra comunidad de Pecoyo y que el nombre de Santo Tomás tenga que resaltarse con este tipo de festividades en este mes de julio. Un fuerte abrazo, estaremos siempre en contacto, Felicito.
2: Atención, atención, ya son ya las 8 de la mañana con 2 minutos, 8 de la mañana con 2 minutos. Bueno, aquí con Juari Lazo Noticias, primeros en la información, Facariña Chaco Teremoso, Facariña Chahuel Taremoso, Soma Soma, Yacuse Cusilla, Marrone Gaspaya, Mafiña Yacuspaya. Un excelente fin de semana, ya estamos hoy día viernes, entonces ¿no? Con nosotros nos estaremos reencontrando el día lunes. Que tengan un excelente fin de semana, hasta aquí Corilazo Noticias, acompañándoles con los mejores, con las últimas novedades, con las últimas noticias. Son las 8 de la mañana con 3 minutos, un buen fin de semana, un buen viernes, hasta la próxima semana.
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12: 8:23.

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1: 32 megaproyectos de infraestructura ejecutados bajo la modalidad de gobierno a gobierno sufrieron un sobrecosto de 140%, elevando su presupuesto inicial de 843 millones a 2.029 millones. La Defensoría del Pueblo en Amazonas alertó sobre una alarmante crisis de violencia e impunidad en la provincia de Condorcanqui, donde organizaciones indígenas, atención, han reportado 370 casos de agresión sexual a menores entre enero y julio de 2026. Presidente del Congreso, Fernando Rospigliosi, presentó un periodo formal de destitución ante la Junta Nacional de Justicia contra la fiscal Rosario Kiko por mantener abierto un proceso e investigar al general en retiro Juan Rivero Lazo. Presidente del Congreso, Fernando Rospigliosi, nuevamente también remitió esta notificación oficial al mandatario José María Balcázar, informándole que su gestión concluye este domingo y fijando de forma anticipada la entrega de la banda presidencial para el lunes 27 de julio. El comandante general de la Policía Nacional, Óscar Arriola, defendió el trabajo de los equipos de inteligencia tras las duras críticas por no capturar a Vladimir Cerrón luego de que el Tribunal Constitucional anulara su orden de prisión preventiva. Mesa directiva del Congreso aprobó otorgar una bonificación económica extraordinaria durante el mes de julio para los efectivos de la Policía Nacional y las Fuerzas Armadas asignados a la División de Seguridad del Parlamento. Ministerio del Interior aprobó la actualización del plan de modernización policial para comprar, atención, directamente 59 mil pistolas y 50 mil fusiles a la empresa Industrias de Armas de Israel por un valor de 304 millones de dólares. El Comité de Derechos Humanos de las Naciones Unidas envió un recordatorio de atención perentoria al Estado peruano para que presente un informe detallado sobre el cumplimiento de las garantías de juicio justo para el expresidente Pedro Castillo. Y en el ámbito regional, la ciudadana Selene Flores presentó una denuncia penal ante la Fiscalía Anticorrupción de Cusco contra el alcalde provincial Luis Pantoja Calvo y sus funcionarios por presunto tráfico de influencias y coacción tras intervenir ilegalmente en la designación de personal en la Beneficencia Pública de Cusco. Una rigurosa auditoría de la Contraloría halló graves irregularidades en la Municipalidad Distrital de Suicutambo en Espinar, donde se nombró como jefe de logística a un servidor sin certificación que favoreció también a empresas de su familia por un monto superior a los 370 mil soles. Y en el ámbito internacional, un tribunal federal de Nueva York fijó para el 1 de junio de 2027 el inicio de juicio penal contra el exmandatario venezolano Nicolás Maduro. Tendrá que esperar hasta junio de 2027 para que inicie su juicio y también para su esposa Cilia Flores por graves cargos de narcoterrorismo, tráfico de drogas y uso de armas. El sistema acuífero guaraní se consolida como una de las mayores reservas subterráneas de agua dulce en el planeta, abarcando más de 1.200.000 kilómetros cuadrados repartidos entre Brasil, Argentina, Paraguay y Uruguay para abastecer a la región. Con el desarrollo de esta y más informaciones, volvemos en unos instantes aquí en Triunfo en la Noticia Turañiñay. 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
1: Mañana con 26 minutos continuamos en Triunfo en la Noticia a través de Radio Corilazo, como siempre en los 1210 AM y en los 103.9 FM. Ya estamos de regreso con el desarrollo informativo Turañeña y Cunenca, Asuanta, Huillacu y Cunamanta y Acharizunchis y Mainancashan, que y Chumbivilcas, Yachtapi, Hinaliata, Cosco, Yachtapi, Chaymantapas, Yapan, Perú, Suyunchispi, Jawa, Suyukunapipas y Mainan, Huillacu y Cunacashan, Cheikunata y Acharizunchis. Vamos entonces con esta información. Atención, la llegada del fenómeno El Niño está preocupando de manera considerable a las autoridades y a los especialistas. Y uno de ellos es el Comité Científico de ENFEN, quien ha ratificado la alerta nacional ante la alta probabilidad de que el fenómeno El Niño alcance una intensidad extraordinaria, o sea, una intensidad que nunca antes había alcanzado, entre finales de 2026 y abril de 2027. La advertencia pone en máximo riesgo a la agricultura familiar, sector estratégico que abastece el 70% de la mesa de los peruanos y que enfrenta esta amenaza inminente de sequías en el sur y lluvias extremas en el norte y en la Amazonía de nuestro país. Según proyecciones del gremio Conveagro, el impacto climático podría reducir la producción de alimentos entre un 30 y un 60%, afectando gravemente los cultivos, atención, de papa, maíz, quinoa y también hortalizas. La preocupación es crítica en la sierra, donde más del 60% de los campos depende exclusivamente de las lluvias, por lo que las organizaciones agrarias exigen al Poder Ejecutivo, exigen al gobierno acelerar obras de prevención y ampliar la cobertura del seguro agrícola catastrófico. 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Nos vamos con más información, por supuesto, aquí en Triunfo en la Noticia a través de Radio Corilazo. También queremos agradecer a las personas que nos siguen a través de las redes sociales. Muchas gracias por su sintonía. Nos vamos con más información. El Ministerio de Relaciones Exteriores formalizó la lista inicial de delegaciones internacionales y dignatarios que llegarán a la ciudad de Lima para participar en los actos oficiales de transmisión del mando presidencial. En la ceremonia protocolar, la presidenta electa Keiko Fujimori asumirá la conducción del Estado peruano para el periodo constitucional 2026-2031 en el marco de las celebraciones patrias, que se extenderán desde el 27 hasta el 29 de julio. El canciller Pareja confirmó que la comitiva internacional estará encabezada por el rey Felipe VI de España, junto con los mandatarios de la región: Javier Milei de Argentina, José Antonio Kast de Chile, Rodrigo Paz de Bolivia, Daniel Noboa de Ecuador, Santiago Peña de Paraguay, Yamandú Orsi de Uruguay, José Raúl Mulino de Panamá y Nasri Asfura de Honduras. Además, el primer ministro de Aruba, Mike Emán. Estos son los mandatarios de otros países que van a asistir a la ceremonia de toma de mando de la nueva presidenta electa Keiko Fujimori. Asimismo, la Cancillería informó que potencias globales y nacionales aliadas, como por ejemplo Japón, China y Marruecos, van a enviar también delegaciones especiales integradas por ministros de Estado y cancilleres. La diplomacia peruana continúa ajustando los esquemas de seguridad y protocolos institucionales en el centro de Lima, previendo también la confirmación de nuevas autoridades internacionales durante los próximos días. 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Jaikunan, Kupas. 9:32 nos vamos a una pequeña pausa. Volvemos en unos instantes con más información, por supuesto, aquí en Triunfo en la Noticia. 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
1: 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Gracias también a las personas que nos sintonizan a través de las redes sociales. Estamos en el fanpage de Radio Corilazo y también en fanpage de Radio La Única. Muchas gracias. Continuamos. El gremio Comex Perú emitió una dura llamada de atención tras revelar que al cierre de junio del año 2026, los tres niveles del gobierno, ejecutivo, poder legislativo y poder judicial, solamente han ejecutado el 27% del presupuesto asignado para poder reducir la vulnerabilidad ante los desastres que están ocasionados por los fenómenos naturales. La institución cuestionó la lentitud de las autoridades en la limpieza de ríos y obras también de protección, pese a que los organismos científicos alertaron sobre el fenómeno El Niño con varios meses de anticipación. El gremio advirtió que esta falta de capacidad de gasto provocará multimillonarias pérdidas en agricultura, en comercio y en transporte de mercancías. También reveló que más del 70% de las municipalidades de nuestro país no tienen personal capacitado en gestión de riesgos, por lo que urgió al gobierno central a asumir el liderazgo técnico e intervenir de inmediato antes de que se inicien las intensas lluvias y se paralice también por obras preventivas ante la inminente llegada del fenómeno El Niño. 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Nos vamos entonces con más información, por supuesto, aquí en Triunfo en la Noticia a través de Radio Corilazo. 9:37 nos vamos con más noticias. Una rigurosa auditoría de la Contraloría evidenció un alarmante encarecimiento en 32 megaproyectos de infraestructura ejecutados bajo la modalidad de gobierno a gobierno dentro de la reconstrucción con cambios. El informe revela que el presupuesto inicial de 843 millones de soles se disparó a más de 2.000 millones de soles. ¿Qué ha pasado? Esto representa un costo de 140% en obras defensivas y también en colegios que hoy administra la Autoridad Nacional de Infraestructura. Además, además de este impacto financiero, este ente fiscalizador constató que los plazos de entrega se triplicaron ampliamente debido a graves fallas en los expedientes técnicos y también a la deficiente gestión de riesgos. Casos emblemáticos como la protección de la Quebrada de León duplicaron su valor inicial tras la aprobación del sistema de obras adicionales, demostrando que la contratación internacional no garantizó ni la eficiencia ni el cuidado de los recursos públicos en nuestro país. 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Continuamos aquí en Triunfo en la Noticia a través de Radio Corilazo. Y también agradecemos muy especialmente a las personas que nos sintonizan a través de las redes sociales. Así es. Continuamos con más información. Una preocupante crisis de violencia y desprotección golpea a la provincia amazónica de Condorcanqui, donde las organizaciones indígenas, atención, han denunciado 370 denuncias de agresión sexual a menores en lo que va del año 2026. Estamos a medio año y ya hay 370 denuncias en este caso, en la comunidad de Condorcanqui, en la provincia amazónica de Condorcanqui. La indignación social se elevó tras iniciarse la investigación contra dos militares por tocamientos indebidos a adolescentes en Nieva, sumado al caso de un presunto agresor a una niña de tan solo 7 años de edad que logró fugarse luego de ser entregado a las autoridades. La Defensoría del Pueblo denunció que hay mucha impunidad en esta zona debido al abandono del Estado y a la falta de infraestructura básica en la justicia. Las víctimas deben navegar hasta 3 días, atención, por río para poder llegar a la comisaría o puesto de salud más cercano, mientras la escasez de médicos legistas y personal especializado deja sin atención a decenas de niñas e integrantes de las comunidades Aguajún y Huampis. Una lamentable información que llega desde la Amazonía. Hay mucha impunidad porque el Sistema Nacional de Justicia no está bien establecido en esta zona de la Amazonía peruana. Las víctimas que sufren de abuso sexual y otro tipo de agresiones tienen que viajar hasta 3 días por río para poder llegar a una comisaría y poner su denuncia. Muchas veces ponen su denuncia y no existe siquiera un médico legista a disposición para que pueda evaluarlas. Y si hay, tienen que esperar mucho tiempo para ser atendidas. Y hace unos días nada más ha estremecido a todo nuestro país un caso de una niña de tan solo 7 años de edad que fue víctima de abuso sexual y que tuvo que ser trasladada en helicóptero hasta Bagua para poder salvarle la vida. Esta niña quedó grave, su estado es crítico hasta el momento y lamentablemente el agresor ha logrado fugarse. 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Nos vamos entonces con más información, por supuesto, aquí en Triunfo en la Noticia. Y antes vamos a ir con nuestra entrevista. El día de hoy tenemos un segmento psicológico muy importante para todos ustedes, precisamente hablando de la importancia del tema de la salud mental. Turay Ñañay está en enlace telefónico, la psicóloga y comunicadora social Janet Cáceres, a quien vamos a recibir con mucho cariño, por supuesto, aquí en nuestro informativo Triunfo en la Noticia. Muy buenos días, bienvenida Janet, un gusto saludarte y un enorme placer recibirte aquí en nuestro informativo.
6: Muchísimas gracias, Jessy. Gustosa de estar con ustedes y también ya formar parte de una u otra manera, llegando a todo Cusco y a todo el mundo a través de la tecnología streaming con temas de salud. Gustosa de estar con ustedes.
1: Bueno, tenemos unos pequeños problemas técnicos, Janet. No logramos escucharte con claridad. Vamos a pedir al equipo de producción si pueden hacer los ajustes necesarios o en todo caso subir el volumen al máximo para poder escuchar a Janet. Mientras tanto, vamos a ver el tema que vamos a abordar el día de hoy en el marco de las fiestas patrias. Vamos a ver de qué manera podemos fortalecer la identidad peruana para poder contribuir al bienestar emocional y a una mejor salud mental. Así es, vamos a hablar precisamente de este tema tan bonito. El tema es salud mental e identidad peruana, y para eso está con nosotros en enlace telefónico la psicóloga y comunicadora Janet Cáceres, a quien nuevamente le damos la más cordial bienvenida. Janet, buenos días, bienvenida. Mil disculpas, tenemos algunos problemas técnicos, pero ya estamos aquí contigo. Adelante, un gusto saludarte y un placer recibirte en el programa.
6: Gracias, Jessy. Muy buenos días con todo el público que está ahí siempre a través de la tecnología streaming. Qué gustosa de estar con ustedes, también tocar un tema muy importante, la salud mental y la identidad cultural, justo que ahora, la próxima semana ya prácticamente son fiestas patrias. Las fiestas patrias, Jessy, déjame decirte, representan una oportunidad sumamente importante para reforzar nuestra identidad cultural, nuestra historia, conectarnos con nuestras raíces, costumbres y sobre todo con nuestras tradiciones. Pero desde la psicología también hay que comprender que la identidad cultural es un elemento sumamente importante para la construcción de nuestra autoestima, sentido de pertenencia y bienestar emocional. Nuestra cultura no solo está presente en símbolos patrios, la música, la gastronomía y sobre todo las danzas, sino también los vínculos familiares, las historias heredadas y la manera en que nos conectamos también con nuestra comunidad. Sin embargo, hay personas que también sufren ciertas diversidades de emociones, el estrés, la soledad, la tristeza, que si no son logramente, no se tratan a tiempo, pueden conllevar a otro tipo de dificultades, sobre todo familiares, personales y hasta económicas. ¿Cómo podemos fortalecer la identidad cultural para la salud mental? Atentos con esto. Fortalecer el sentido de pertenencia, sentirnos parte de esta historia y una comunidad que genera sumamente conexiones emocionales, reducir también esa sensación de aislamiento, mejorar sobre todo la autoestima, porque nuestras raíces, tradiciones y valores culturales ayudan a nuestra identidad personal a que ésta se vuelva más sólida, fortalecer los vínculos familiares y sociales. Las celebraciones culturales permiten también reconectarnos y compartir experiencias con los nuestros, fortalecer aquella red de apoyo que también quizás está en un grado 10, en un porcentaje 10, es el momento de hacerlo o elevarlo a un 100%. Promover también la resiliencia, conectar la historia, las experiencias de nuestros pueblos, que nos ayuda también a superar las dificultades y adaptarnos a los cambios. Generar un bienestar emocional, tal vez la música que nos gusta, la comida tradicional, las expresiones y demás. Recomendaciones para todos: celebren desde el significado, no solamente desde el consumo, porque también hay que fortalecernos en nuestras conexiones y nuestros compartires. Jessica.
1: Claro que sí, Janet. También nos gustaría saber qué hábitos o prácticas culturales pueden ayudarnos a cuidar nuestra salud mental, ya que estamos en pleno mes patrio con estas celebraciones. ¿Cómo podemos fortalecer también esos vínculos familiares, Janet?
6: Justamente compartiendo con nuestros seres queridos, con aquella persona que te has alejado, y aprovechar estos feriados para compartir, conversar, tal vez no sea presencial, pero quizás tal vez virtual, a través de las redes sociales, a través del WhatsApp. Esa conexión ayuda mucho a sentirnos parte de, a sentirnos que no estamos solos, a sentirnos que estamos reforzando también nuestra autoestima y que pertenecemos a un hermoso país como el Perú.
1: Claro que sí. Por último, Janet, nos gustaría saber tu mensaje, por favor, a las familias peruanas, a las familias cusqueñas y a las familias chumbivilcanas, sobre todo, que nos sintonizan. ¿Cómo podemos celebrar estas fiestas patrias, promoviendo no solamente el orgullo por nuestra identidad, sino también a través de ese orgullo cuidar nuestra salud mental?
6: Sí, efectivamente, un enorme abrazo a todo Chumbivilcas, a todo el Perú, en realidad, y a todo el mundo, porque a través de la tecnología que ustedes manejan estamos llegando a cada hogar y a cada espacio. Siempre hay que ver nuestras fiestas como una oportunidad también de reconectarnos con nuestro sentido patrio. También hay que conectarnos con nuestros familiares, amigas, como les mencionaba, y sobre todo ello, siempre festejarlo. No desde el consumo, las personas que disfrutan comprando cosas, viajando lejos, teniendo muchas, oportunidades también familiares de mantener de estar en un lugar a otro o entre otras actividades que le ayudan a pasar este feriado largo. También veámoslo desde lo más sencillo. También muchos hogares no tienen la economía respectiva, pueden verlo desde lo más sencillo, compartiendo, no sé, incluso algún plato lo más austero posible si no hay economía, pero la idea es conectar, la idea es reforzar también los vínculos familiares, la idea es conectar también con las amistades que nos hemos alejado un poquito. Esa es la oportunidad en el mes patrio, bueno, en la fiesta de la patria.
1: Muy bien, muchísimas gracias, Janet, a nuestros oyentes. Ella es Janet Cáceres, es psicóloga y comunicadora social y nos estará acompañando cada viernes, por supuesto, en este segmento psicológico que estamos estrenando aquí en Triunfo en la Noticia. Te agradecemos, Janet, un placer conversar contigo. Buenos días.
6: Buenos días y felices fiestas.
1: Muchísimas gracias. 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Tenemos más información. El presidente del Congreso, Fernando Rospigliosi, presentó una solicitud de destitución ante la Junta Nacional de Justicia contra la fiscal especializada en derechos humanos, Rosario Kik. El titular del legislativo acusa a la magistrada de cometer una falta muy grave al mantener abierto un proceso penal contra el general en retiro Juan Rivero Lasso, en lugar de aplicarle la controversial ley 3217 que declara la prescripción de los delitos de lesa humanidad. Rivero Lasso fue condenado anteriormente por los crímenes de Barrios Altos y liberado tras acogerse a la reciente ley de amnistía 3241-9. Mientras, Rospigliosi argumenta que la fiscal incurre en abuso de autoridad al desacatar la norma aprobada por el Congreso, diversos organismos internacionales de derechos humanos advierten que esta ley vulnera tratados internacionales y busca garantizar la impunidad de graves violaciones a los derechos humanos en nuestro país. 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Y de igual manera, el presidente del Congreso también remitió una notificación formal al jefe de Estado, José María Balcázar, informándole que su mandato concluye este domingo y fijando la transmisión del mando para el día lunes 27 de julio a las 9 de la mañana. Con esta disposición, la mesa directiva adelantó la ceremonia institucional, rechazando la solicitud del presidente Balcázar de realizar el traspaso el 28 de julio, como marca la tradición republicana. La decisión generó de inmediato un severo debate jurídico entre renombrados constitucionalistas, quienes advierten sobre el peligroso vacío de poder que se configurará durante el 27 de julio respecto a la jefatura de Estado. Asimismo, especialistas señalaron que forzar el retiro del mandatario antes del aniversario patrio le impide rendir el tradicional mensaje de cuentas al país, removiendo el protocolo observado en los anteriores gobiernos de transición. Este día, lunes 27 de julio, se hará el traspaso de mando. Eso es lo que está pidiendo el Congreso de la República a través de su presidente Fernando Rospigliosi. Sin embargo, hay muchos especialistas que están diciendo que esto no es adecuado porque, de acuerdo a nuestra tradición patria, el traspaso de mando se realizaba históricamente el 28 de julio para que el presidente saliente, el gobierno de transición, también pueda rendir su mensaje de cuentas, de rendición de cuentas al país, como ha estado trabajando durante esta transición, durante este gobierno de transición. 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Nispa. 9:55 nos vamos con más información, por supuesto. Continuamos aquí en Triunfo en la Noticia a través de Radio Corilazo. El comandante general de la Policía Nacional del Perú, Óscar Arriola, salió al frente tras los cuestionamientos por no haber logrado la captura del prófugo Vladimir Cerrón antes de que fuera favorecido por el Tribunal Constitucional. El alto mando justificó el accionar policial asegurando que los equipos de inteligencia allanaron cerca de 10 inmuebles bajo estricta reserva operativa, pero que la efectividad de las intervenciones se vio limitada por la complejidad del terreno investigado. ¿Qué es lo que ha pasado? Ellos han buscado en cerca de 10 casas al prófugo o al ex prófugo, en este caso Vladimir Cerrón, porque ahora ya el Tribunal Constitucional ha denegado el mandato de requerimiento de prisión preventiva. Hay una gran controversia luego de que el máximo intérprete de la Constitución revocara por mayoría la orden de prisión preventiva de 24 meses por el caso de los dinámicos del centro, al considerar que la medida carecía de la debida motivación judicial. Tras la anulación del mandato de detención, la policía confirmó que Vladimir Cerrón afrontará las investigaciones por presunto lavado de activos en condición de libertad, en comparecencia libre. Así es, Turañeñay, que Poder Judicial Ucupipas, Hatun, Sasachaco y Cachan, Turañeñay.

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0: Ya estamos de regreso aquí en Triunfo en la Noticia a través de Radio Corilazo 1210 AM y 103.9 FM Turañeña y Nojaiku Kutiramu y Cuña, Huilla Kuikunawan Yapa y Kichispa, Huilla Kuikunawan Kei Chumbivilga Yachtamanta, Cosco Yachtanchismanta, Perú Suyunchismanta, Hinayata, Jawasuyu Kunamantapas. Continuamos con el desarrollo informativo. Atención, la mesa directiva del Congreso, liderada por Fernando Rospigliosi, autorizó el otorgamiento de una bonificación económica extraordinaria durante el mes de julio para el personal militar y policial adscrito a la seguridad del Parlamento. La disposición beneficia a los agentes de resguardo que acrediten al menos 2 meses continuos de servicio bajo el argumento de reconocer su alta eficiencia en la protección de las instalaciones integrantes del Congreso, del Poder Legislativo. La aprobación del incentivo económico se sustentó en informes favorables de las dependencias administrativas internas. No obstante, la medida se produce en medio de severas críticas por el vertiginoso aumento en el presupuesto de planillas del Parlamento, el cual alcanzó, atención, 906 millones de soles en el 2025, duplicando el gasto ejecutado en el año 2021 debido a la firma de convenios colectivos con los gremios laborales de esta institución. 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

0: 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El Ministerio del Interior aprobó la actualización de su plan de equipamiento policial para ejecutar la compra de 59.000 pistolas y 50.000 fusiles de asalto a la firma estatal de Industrias de Armas de Israel por un valor, atención, de 304 millones de dólares. La millonaria operación se concretará de forma directa a través de la fábrica de armas FAME, evitando la realización de una licitación pública internacional que permita la competencia de ofertas de otros países. Diversas investigaciones periodísticas pusieron en cuestionamiento este proceso al recordar que el modelo de pistola elegido registró los precios más elevados y los plazos de entrega más largos en licitaciones que han sido anuladas anteriormente. Asimismo, se advirtió que el representante de la firma proveedora en nuestro país cuenta con antecedentes de incumplimiento de contrato de reparación de helicópteros del ejército por más de 20 millones de dólares. Entonces, ¿cómo es posible que se esté confiando nuevamente en esta empresa si ya hay un antecedente donde no han entregado el material, en este caso no han cumplido el contrato que tenían con nuestro gobierno y con el ejército peruano? 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Cheimi Kashan, Yakiku y Turañaña, y 10:05 a.m, nos vamos con más información, por supuesto, aquí en Triunfo en la Noticia, a través de Radio Corilazo. El Comité de Derechos Humanos de la ONU emitió un recordatorio formal de atención perentoria al Estado peruano al haberse vencido el plazo legal para informar sobre las garantías del debido proceso otorgadas al expresidente Pedro Castillo. Ante el silencio de la Cancillería peruana, el organismo, o sea, las Naciones Unidas, concedió una prórroga definitiva, fijando el 24 de septiembre de 2026 como fecha límite e improrrogable para la recepción del documento. Tienen que responder nuestra, en este caso, la Cancillería peruana a la ONU para poder garantizar el cumplimiento de los derechos fundamentales del expresidente Pedro Castillo. La exigencia internacional pide precisiones claras sobre la aplicación del artículo 14 del Pacto Internacional de Derechos Civiles en la prisión preventiva que cumple el exmandatario. Asimismo, el comité solicitó informes actualizados sobre el respeto a las garantías de los procedimientos de vacancia presidencial y sobre las medidas adoptadas por las fuerzas del orden para evitar el uso excesivo de la fuerza durante las protestas sociales que se dieron en nuestro país en el año 2021. 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Y nos vamos con las noticias en el ámbito regional. Turaña y Mancachan, que Cosco y Actanchispi, el alcalde provincial del Cusco, Luis Pantoja Calvo, y funcionarios de su entorno fueron denunciados penalmente ante la Fiscalía Anticorrupción por el presunto tráfico de influencias y coacción. La acusación presentada el pasado 15 de julio por la ciudadana Selene Flores señala que el alcalde de Cusco habría intervenido directamente en las decisiones administrativas de la Sociedad de Beneficencia Pública de Cusco, vulnerando la autonomía de la institución para forzar contrataciones y también despidos. Como principales elementos de prueba de esta denuncia están las conversaciones de WhatsApp, donde se evidencian presiones directas atribuidas al alcalde sobre los directivos para colocar personal que es afín o allegados al alcalde. El caso salpica también, además, al asesor legal de la comuna y a su hijo por presuntas irregularidades en sus contrataciones. De prosperar las indagaciones preliminares, el Ministerio Público podría formalizar cargos de negociación incompatible y abuso de autoridad contra el actual alcalde de la provincia de Cusco, el alcalde provincial de Cusco. 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Más información, por supuesto, aquí en Triunfo en la Noticia. Una investigación de la Contraloría General de la República puso al descubierto graves hechos de corrupción en donde en la Municipalidad Distrital de Suicutambo, en la provincia de Espinar. La entidad fiscalizadora determinó que la comuna había designado en la Jefatura de Logística a un servidor que no contaba con certificado de la OCE, quien aprovechó el cargo entre enero de 2023 y enero de 2024 durante un año para direccionar las contrataciones a favor de su círculo familiar directo por un monto, atención, de 379.959 soles, un monto bastante alto. El esquema fraudulento benefició a tres empresas vinculadas a su padre y a su conviviente mediante el uso de cotizaciones falsas y la omisión deliberada del catálogo de acuerdo marco. Tras confirmar la presunta responsabilidad penal y administrativa del funcionario, la Contraloría ha solicitado a la Procuraduría Anticorrupción iniciar de inmediato acciones legales para poder sancionar el favorecimiento económico ilegal en esta comuna de la provincia de Espinar. 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través de las redes sociales. Muchas gracias por su sintonía. Estamos en el fanpage de Radio Corilazo y, por supuesto, estamos también en los 1210 AM y en los 103.9 FM en Radio Corilazo para toda la hermosa provincia de Chumbivilcas. Y en este momento nos vamos a revisar el ámbito internacional. ¿Qué sucede en el mundo? 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Un tribunal federal de Nueva York definió formalmente que el 1 de junio de 2027 comenzará el juicio penal contra el exmandatario venezolano Nicolás Maduro y su esposa Cilia Flores. Ambos permanecen recluidos en una prisión de alta seguridad en Brooklyn desde su captura en Caracas el pasado 3 de enero de 2026. Enfrentando graves acusaciones por conspiración de narcoterrorismo, tráfico internacional de drogas y el uso de armas de guerra. Durante la última audiencia procesal, la defensa técnica anticipó que solicitará la anulación del caso, amparándose en el principio de una inmunidad soberana de los jefes de Estado. Mientras el proceso judicial avanza en los tribunales estadounidenses con penas potenciales de cadena perpetua, la ex vicepresidenta Delcy Rodríguez mantiene el ejercicio de la presidencia interina de Venezuela bajo una estrecha supervisión internacional. 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Chaupimbi. 10:14 a.m. nos vamos con más información también del ámbito internacional. El sistema acuífero guaraní se consolida como una de las reservas de agua dulce subterránea más importantes del planeta, abarcando más de 1.200.000 kilómetros cuadrados bajo los territorios de Brasil, Argentina, Paraguay y Uruguay. Esta colosal fuente natural alberga 30.000 kilómetros cúbicos de agua de alta pureza acumulada durante miles de años. Y de estas aguas depende directamente el consumo poblacional, la agricultura y también el desarrollo industrial del Cono Sur. Frente al avance del cambio climático, la intensificación de las sequías globales, la UNESCO y la Organización de Estados Americanos, OEA, impulsan acuerdos de diplomacia científica entre los cuatro países para proteger esta reserva de agua. Ellos están trabajando, están reuniéndose y también están llegando a acuerdos importantes para poder regular la sobreexplotación del suelo, prevenir la contaminación del agua y otras fuentes importantes, convirtiéndose en un modelo internacional de forma compartida para la seguridad hídrica. En este caso están interviniendo en este acuerdo Brasil, Argentina, Paraguay y también Uruguay, porque tienen el sistema de agua más grande llamado sistema acuífero guaraní. 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

0: Mejor para mí. Otro amor vendrá mejor, mejor. Mejor o peor también, Uno de los dos tiene que ser, No siempre es peor y tampoco mejor, Dependiendo cómo te has portado. ¿Sí o no, mi amigo? A ver, mi amiga Elena. 10 de la mañana con 46 minutos. Atención, son las 10 de la mañana con 46 minutos. Bienvenidos al programa Feliz Cumpleaños en tu día, el día de hoy, amiga, amigo. ¿Cómo están, damas y caballeros? Caballero, buenos días. Caballera, buenos días. ¿Cómo está, caballera? Lilian Chimenayan, caballera. ¿Qué tal, ¿Qué tal, caballeros? Es la palabra correcta. A las personas que son bien completitos, su palabra es una ley, ¿no? A esas personas se les dice caballero o caballera. Más que todo caballero, ¿no? Porque la palabra caballera no hay. Son las 10 de la mañana con 47 minutos. ¡Atención! Bienvenidos al programa Feliz Cumpleaños en tu día. El día de hoy, viernes, fin de semana. Ya viernes, viernes, por fin llegó. Viernes, por fin, ¿no? 24 de julio, el día de hoy, las diferentes instituciones educativas que existen dentro de la ciudad de Santo Tomás, el día de hoy están concentrados aquí en Plaza de Armas. Así que vayan, señoras y señores, a participar en el desfile. Y desde el lunes ya se inicia ya vacaciones. Desfile escolar se lleva por la fiesta, por 28 de julio. Claro que sí, la fiesta en todo el Perú, Mejor para mí o será tristeza para ti, Las 10:48, atención, aviso, se requiere un técnico para reparar una refrigeradora. A los interesados puedan comunicarse al 974-14-9292. Atención, Chaymo, Bajariki, Mincariki, Caeramos, a ver, técnico, a ver, técnico, Nescata, Munamushanco, refrigeradora, al Charonay, que sepa. Pin, refrigeradora, ta, a ver, que hay, conatare, que hay electrodomésticos, nesca conata, jancona, arreglaite, achanquiches, lavadorata, o refrigeradorata, o cocinata, arreglaite, achavas, chector, achai, guajaricamuajña, a ver, 974-14-9292, refrigeradora, malo, claro, con yo, ay, vida. Refrigeradora, te arregla era una exipa, a ver, técnico, tu mona era un urgente, urgente, urgente.
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0: Oaxaca, Insignia, 974-14-9292, Chaitaño, Guajarico, así,
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0: Que se vaya, que se vaya, que se vaya. Pasar usted, Oaxaca, y Shen, caramba. 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Porque todo se cansa en esta vida. Atención, se necesita personal para distribución de materiales de construcción y con control de almacén. Los interesados puedan comunicarse al 917-370-708. Chaitaño Bajaricuas, Chajoj, personal Tumunamushanco. Para distribución, ¿nen? Merakinaixi, paj material kunata, chaip, chaip, saquemonaixi, paja. Materiales de construcción, Ginayat, control de almacén, Pamonamuyashanko, Chek, Guajarico, Isiña, 917-370-708, Chaitaño, Guajarico, Axia, Chaikono, Oaxaca, Icona, a las 10:50, 11 de la mañana, mañana, Chaerosons, Conalla, a ver, Chicayantaps, y Chachiao, transmisiones, Catrua, éramos un ir, que Chaconata, Huayna, Chaconata, Kai Plaza de Armas, Chaimanta, ya. A ver, caballeros sonches, a ver, caballeros sonches, imaginan cachan cuñacho, callar y oruña, imaginan porque ñajar jarique desplazamiento en escataña ruacharanco. Checa, a ver, caballeros sonches, ya está, ya, ya se ha iniciado o no, ¿cómo es? Ah? ¿Cómo es? ¿Cómo es? ¿Cómo es? A ver, a ver, a ver, a ver, a ver. Vamos, vamos, vamos, esto es la asamblea. Esto es, a ver, ya va a iniciar, ya está ñach, y mainat caer, caeram shangriao, apurakuich nispan nishang, chak manarach chujina, manarach kuna yanchairach, merike, a ver, kai escoltas niskakuna, a ver, izamiento de pabellón nacional niskamanta, a ver, ya está, ya, ya empezó, ya vamos a transmitir un poquito, ya.
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mujer Zumbi Vilcas. Acá está la sección de damas de la mujer Zumbi Vilcas. Todas ellas que trabajan en las diferentes áreas, en las diferentes oficinas de la mujer Zumbi Vilcas. Asimismo, hace su paso la sección de varones de la mujer Zumbi Vilcas, con pasos gallardos, con pasos firmes, aquí

dificultades de aprendizaje y luego a alumnos con necesidades educativas especiales. Tributemos con fuertes aplausos, señoras y señores. Ese mismo año, la municipalidad donó un terreno en Patacancha para construir su local. Posteriormente, en 2004 y 2005, gracias al apoyo de la diócesis de Sicuani, el padre Jeremías Pazvi y la comunidad, se impulsó la construcción de una nueva infraestructura con módulos educativos, un centro de rehabilitación y terapia física. Thank you.

maestras, bien vestidas con el uniforme de las Fuerzas Armadas del Perú, llevando

fortaleza de nuestras niñas, representando al Perú, la costa, sierra y selva. La institución educativa inicial número 830 Soyaque nació con el compromiso de brindar

entusiasmo y el deseo de construir un futuro mejor para nuestro país. Docentes que trabajan en la institución educativa inicial, el presente año, Iralia Enríquez Romaní, directora, y Esilius Mendoza Almanacín, docente, Zaira Mamani Laura, docente, Jacqueline Mendoza Saldívar, auxiliar de educación. Las docentes les desea felices fiestas patrias 2026 a los niños y niñas. Acá tenemos la presencia de la señora directora portando su bandera, listo para ir a defender la patria. También nuestras señoras docentes representando la costa, sierra y selva. Tribute.

representando a la costa, sierra y selva de nuestro país. Tributemos con aplausos a nuestros niños y niñas de la institución educativa Miraflores. A nuestros niños, acá está el futuro, el presente de nuestro país, acá está la esperanza de nuestra patria querida, acá están nuestros niños bien vestidos, bien uniformados, con sus boinas, con sus cascos, con su bandera de Perú. Del Perú, todos ellos bien uniformados, con sus boinas.
está presente la unidad Comandos de esta prestigiosa institución educativa. Tributemos con aplausos, señoras y señores, a nuestros niños, a nuestras niñas de esta prestigiosa institución educativa.

presencia de la institución educativa particular Nikola Tesla, ubicada en el sector de Ampu, sin número, distrito de Pulquemarca, provincia de Chumbivilcas, departamento del Cusco. Fue creada mediante la resolución gerencial regional número 0742-2024. A lo largo de sus 3 años de vida institucional, ha consolidado una apuesta educativa basada en la innovación, la formación integral y el fortalecimiento de valores, ganándose la confianza de las familias de la provincia. Actualmente la institución brinda los 3 niveles de educación básica, inicial, primaria y secundaria, ofreciendo una educación de calidad que responde a las necesidades de la comunidad, ampliando sus horizontes y reafirmando su compromiso con la educación. Cuenta además con una sede en la ciudad de Santo Tomás, capital de la provincia de Chumbivilcas, acercando mayores oportunidades.

años en los locales alquilados en diferentes partes de nuestra localidad. Gracias al esfuerzo de los responsables de la institución y autoridades entonces, el año de 1960 empezó a funcionar en su nuevo local, ubicado actualmente en la calle Miraflores, número 208, con el nombre de la Escuela Fiscal de Primaria de Mujeres, número 802, siendo directora María Hilda Vega Aguirre. Posteriormente se oficializa su funcionamiento como Escuela Mixta, número 57004 de Santo Tomás, en mérito a la resolución directoral zonal 1008, de fecha 30 de abril del año de 1971. En estos últimos años, por cuantiosa demanda, bajo la dirección del profesor Walter Enríquez Márquez, se logró ampliar el nivel secundario de acuerdo a la resolución directoral 0388, de fecha 20 de diciembre del 2004, y con la resolución directoral número 0872 del año 2007, se logró la ampliación del nivel inicial. Actualmente la institución brinda formación integral a estudiantes de los tres niveles educativos, siendo la primera institución integrada Rosa de América. Viene trabajando con el programa Jornada Escolar Completa en el nivel secundario desde el año 2015 a nivel de la provincia de Chumbivilcas. Asimismo, logrando éxitos en las actividades culturales, cívicas, deportivas y de carácter académico, y logró de competencias. Por otro lado, tenemos como nuestra madre protectora a la patrona de nuestra institución educativa, Santa Rosa de Lima. Acá están nuestros estudiantes del nivel inicial. También el personal directivo, docentes y administrativo. Ángel Agua Manigua Mionvilca, directora. Gerson Vidal Tairo,

Tony Mamia Merma, Sabina Soto Casquina, Silvio Valentín Quisperteaga, Jorge Uder Romero Castillo, Carmela Guevara Huarca, Rosa Suamani Silva, Oscar Torcuato Chagua, Noemí Almirón Oviedo, Gilbert Francisco Ceballos, Gloria Fernández Álvarez, Ofelia Aguirre Gutiérrez, Avelino Colquechoque, Flavio Benito Mendoza, Berta Susana Cosia Taucuri, Felicia Giovanna Esquivel Polanco, María Angélica de la Torre Aucaili, Marisol Álvarez Chávez, Gualberto Heredia Chávez, Daniel Solís Urbina, Yulisa Bengoa Aragón, Alfredo Muñoz Zaya, Juan Valencia Guajira, Felipe Castro Cuba Araujo, Concepción Ley Mejula, todos ellos personal docente administrativo de esta prestigiosa institución educativa.

Seguimos huyendo total en la plaza de armas del distrito de Santo Tomás, provincia de Chumbivilcas. Acá están presentes todas nuestras autoridades, están presentes los padres de familia de nuestros niños y nuestras niñas que han venido a saludar a nuestra bandera, a nuestra patria, a nuestra independencia.

Acá están nuestros niños, acá están nuestras niñas, presentes, saludando, haciendo su paso marcial, su paso de desfile, portando la bandera del Perú, orgullosos de ser peruanos, felices en este día tan importante.

Ya tenemos la presencia de la licenciada Ángela Guamaní Guamán Vilca, directora de esta prestigiosa institución educativa Rosa de América, juntamente con el personal, las señoritas subdirectoras de esta prestigiosa institución educativa. Violeta América Mercado Castro, subdirectora. Tributemos con fuertes aplausos el paso de la institución educativa nivel inicial, Rosa de América.

0: Ya tenemos la presencia de la institución educativa inicial número 715, Santa Bárbara. Aquí están presentes. Tributemos con fuertes aplausos a la escolta del nivel inicial. La institución educativa inicial número 715, Santa Bárbara, fue creada mediante resolución ministerial número 0474 de fecha 26 de diciembre del 2001. Este año 2005 cumplimos 2026 cumplimos 24 años brindando servicio educativo a la niñez del barrio Santa Bárbara, distrito de Santo Tomás, provincia de Chumpivilcas, departamento del Cusco. Nació por la necesidad urgente de atender a niños, niñas y menores de 6 años, debido al crecimiento poblacional del barrio. En sus inicios funcionó en ambientes provisionales, acondicionados por los mismos vecinos, en un terreno de 900 metros cuadrados, ubicado en la prolongación Bolognesi. Ante el crecimiento sostenido de la población estudiantil, la comunidad educativa gestionó ante la Municipalidad Provincial de Chumbivilcas la construcción de una infraestructura adecuada. Gracias a esa insistencia, en el año 2017 se concretó el sueño de contar con un local moderno y funcional que actualmente cuenta con 8 aulas,
1: 7 locales, transmite desde Santo Tomás.
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se observa a 4 días portando. ¡Felices fiestas patrias! ¡Viva el Perú! Acá también tenemos nuestra sección. Todos nuestros niños y niñas portando la bandera del Perú, levantando bien en alto como símbolo de respeto y patriotismo nuestra bandera. Pase su paso, personal directivo, directora Magister María Elena Mozo Choque, subdirectora profesora Roxana Pinto Banaco, personal docente, Pauper Conde, José María, Laime Mantilla, Francisca, Jaime Salvis Jesusa, Araujo Vega Marinela, Guamanijis Pelleni, Alférez Mendoza Josué Asensio, Paco Achinquipa Nelson Lucas, Polanco Escobar Nancy Friné, Vargas Quispe Gregorio, Quispe Álvarez Rosa Victoria, Bárcena Chagua Sixto Freddy, Cayo Tintaya Roger, Gallegos Olmos René, Sopo Velázquez Martín Alonso, Carrillo Enríquez Orlando, personal administrativo, profesor Álvarez Villalobos Griselio, señorita Chaya Alférez Nieves. Acá están, señoras y señores. Tributemos con fuertes aplausos a nuestros maestros y maestras de esta prestigiosa institución educativa. Presentes para hacer su saludo por este día tan importante de conmemorar el 200.

y ya tenemos la presencia de la institución educativa número 56319, Rosa de Santa María, del nivel primario. Acá están nuestros niños, nuestras niñas. Hace su paso la escolta de honor de esta institución educativa. Nuestra institución educativa número 56319, Rosa de Santa María, del nivel primaria, ubicado en Buscamarca, fue creada el 5 de abril de 1966. Al inicio funcionaba con pocos grados, pero con el paso del tiempo fue creciendo gracias al esfuerzo conjunto de toda la comunidad. En el año 2004 se trasladó a su terreno actual, donado por las comunidades de Pulpuri, Puente Pollo y Buscamarca. En 2012 se amplió su servicio, incorporando el niño, el nivel inicial, para atender también a los más pequeños. En 2018 recibió oficialmente su denominación Rosa de Santa María, en honor a Santa Rosa de Lima, a quien celebramos cada 30 de agosto. Hoy continuamos construyendo una institución educativa de calidad, con el orgullo de representar a nuestra comunidad del distrito de Santo Tomás. Lema: educamos con valores, construimos el futuro con amor y esfuerzo. Después de este desfile, merecidas vacaciones a nuestros niños y niñas que están haciendo su paso el día de hoy en este desfile cívico-patriótico.

nuestros niños y nuestras niñas de las diferentes instituciones educativas del nivel inicial, primaria, secundaria, hacen su paso con el compromiso de renovar nuestro patriotismo y civismo con nuestra patria. Personal que labora en la institución educativa número 56319, Rosa de Santa María. Ya tenemos la presencia de la profesora Mercedes Silvia Vega Guerreros, directora. Personal docente, nivel inicial, Eliana Guevara Fuente de la Vega, Arad Quispe Córdoba, Marjorie Pacheco Escobar. Personal docente, nivel primaria, Alicia Malma Guamaní, Roosevelt Victoriano Corpuena Carrillo, Adolfo Constantino Vilavila Delgado, Esther Oblitas Cuba, Olimpia Torres Cabana, Wilton Araujo Heredia, Ronald Aguirre Enríquez, Paul Chagnama Mote, Rudecinda Choque Álvarez, Labriano Alvis Rayán, personal administrativo, Rosa Patiño Guamaní. Acá están presentes. Tributemos con fuertes aplausos, señoras y señores. José Carlos María Tegui, haciendo su paso la escolta, conformado por niñas y niños, con pasos agigantados, con pasos gallardos, haciendo su presencia este día tan importante. Acá están nuestros niños y niñas de la institución educativa, José Carlos María Tegui.

primer tributo y muestren aplausos, señoras y señores. Alentemos a nuestros niños, a nuestras niñas, presentes el día de hoy. Sin ellos no sería factible estas actividades tan importantes.

Un aplauso, señoras y señores. Acá están nuestros niños portando de guerra con los colores de la bandera del Perú, el rojo y el blanco. También ya tenemos la presencia del personal que labora en esta prestigiosa institución educativa, encabezado por el magíster Marcelino Velázquez Álvarez. Acá están los señores profesores, las señoras profesoras, felices, orgullosos, con pasos marciales. Tributemos con fuertes aplausos, señoras y señores. Muchas gracias. Felicitaciones a estos maestros, a nuestras maestras, a nuestros niños y niñas.

0: ahora tenemos la presencia de la institución educativa particular San Juan Ignacio School. Acá están nuestros niños, nuestras niñas, felices y orgullosas, desfilando este día. Tributemos con fuertes aplausos, señoras y señores. Empezamos con nivel inicial de esta institución educativa, San Juan Ignova School. ¡Qué hermoso! Bailando la marinera. Acá están nuestros niños. También tenemos la presencia del libertador José San Martín. Acá están nuestros niños, nuestras niñas. Felicitaciones a todos ellos. En el marco de la celebración de fiestas patrias del Perú, el colegio particular San Juan Ignova School expresa su profundo orgullo de contribuir desde hace una década a la formación de ciudadanos íntegros comprometidos con el desarrollo de la provincia de Chumbivilcas, la región Cusco y nuestro país. Nuestra institución nació gracias a la iniciativa, visión y compromiso del doctor Wilton Araujo Heredia, quien impulsó la creación de una propuesta educativa innovadora con el propósito de brindar una educación de calidad a los niños y jóvenes de la provincia de Chumbivilcas. Hace su paso la escolta de honor de la institución educativa San Juan Ignova School. Tributemos con aplausos. A lo largo de estos años hemos consolidado un proyecto educativo que hoy nos permite afirmar con orgullo que somos la primera institución educativa particular creada en el distrito de Santo Tomás y la única institución educativa privada autorizada por el Ministerio de Educación para brindar el servicio educativo en los tres niveles de la educación básica regular, inicial, primaria y secundaria. En este importante logro representa un hito en la historia educativa de nuestro distrito y de la provincia de Chumbivilcas. Como institución educativa peruana, renovamos nuestro compromiso de seguir formando estudiantes con identidad nacional, amor por nuestra patria y respeto por nuestra diversidad cultural, promoviendo una educación que contribuya al desarrollo sostenible del Perú.
1: Estamos transmitiendo a través de Radio Jorilazo desde Plaza de Armas de la provincia.

práctica de valores éticos, cívicos y morales, la disciplina, responsabilidad y respeto, el liderazgo y el emprendimiento, el pensamiento crítico, científico y creativo, el desarrollo de competencias digitales, el fortalecimiento de habilidades socioemocionales, la preparación preuniversitaria y la orientación profesional, el fortalecimiento de la identidad nacional y el amor por el Perú. Acá está el bosque de banderas de esta institución educativa. Acá están demostrando los logros ganados en las diferentes actividades de la provincia de Chumbivilcas.

0: se aproxima el nivel secundario de la institución educativa San Juan Ignoble School. Acá está presente la escolta de honor, conformado por puras señoritas, por puras damas, con pasos gallardos, hace su paso por el estrado oficial. Se ponen de pie para saludar, para tributar con fuertes aplausos a la institución educativa San Juan Ignoble School. Estos aplausos, señoras y señores, para esta institución educativa particular San Juan Ignoble School. Propósito de enriquecer el currículo nacional y responder a los desafíos del siglo XXI, desarrollamos programas y talleres especializados orientados al desarrollo.
1: 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El saludo cordial para la profesora Eustaquia Mendoza Zambrado. Nuestro cordial saludo para la profesora Eustaquia Mendoza Zambrano. Nuestro cordial saludo de parte de Alicia Chaco.

sus logros institucionales. Durante estos años de trabajo institucional, San Juan Nova School ha obtenido importantes resultados que reflejan su compromiso con la excelencia educativa. Entre los principales logros destacan más de 93 premios y reconocimientos en concursos académicos, científicos, culturales y deportivos. Estudiantes que hoy forman parte de las prestigiosas universidades del Perú. Participación destacada en ferias científicas y tecnológicas. Reconocimiento en actividades artísticas y deportivas. Fortalecimiento permanente de la preparación preuniversitaria. Incorporación de tecnologías educativas innovadoras. Acá hace su paso el director general y promotor, doctor Wilton Araujo Heredia. Equipo administrativo, Solica Dibustinza, José Domínguez Ochoa, Joan Wilson Bejar Zúñiga, Siria Araujo Heredia, Sofía Rosmery Sivincha de la Quispe, plana de docentes, Cintia Choque, Ari Vilca, Stephanie Dumil, Limachi Damasco, Katy Carla, Kawa Tugia, Jimmy Nicomedes Gómez Nina, Livia Araujo Chukirimay, Jennifer Lisset Clemente.

anteriori, Alfredo Taparako Guaira, Lenin Abad Corahua Taipe, Lizardo Alvis Álvaro, Mariela Huanca Pacuala, Fiorella Karen Colque Condori, Peter Daniel Arotaipe Ancasi, Rocío Guevara Inca, Carmen Rosa Flores Paco, Yesli Ancaya Salva, Melissa Romero Fernández. Tributemos con fuertes aplausos a la institución educativa San Juan Ignova School.

ustedes la presencia de la institución educativa integrada Rosada de América. Hace su caso su escolta de honor, conformado por señoritas, por damas. En esta ocasión, acá está, nuestras autoridades se ponen de pie para tributar con fuertes aplausos. Con pasos gallardos, hace su paso la escolta de honor, el Estado Mayor, conformado por la Brigadier General, la Subbrigadier General, Brigadier de Compañía. Acá están presentes tributos.

acto de independencia 205 de proclamación de la independencia de nuestro Perú. Todos ellos con su bandera, levantemos nuestra bandera de color alto, muy alto. Felicitaciones a nuestros niños. Esos aplausos, señores padres de familia, para nuestros niños y niñas presentes el día de hoy. Todos nuestros estudiantes portando su bandera del Perú.

nuestros estudiantes del primer grado se han fusionado las secciones primero A, B, C. También tenemos acá a los niños del segundo grado de las diferentes secciones, uno solo. Felicitaciones a los profesores, a nuestros maestros y maestras. También hace su paso los estudiantes de los terceros grados con sus chalinas representando a la sierra de nuestro país. Acá están los alumnos del tercer grado A, B, C. Felicitaciones. Hoy estamos viviendo momentos de civismo, momentos de patriotismo. Hoy estamos renovando nuestro compromiso de juramento con nuestra patria, con nuestra bandera, con nuestro país. Esos aplausos, señoras y señores, con la bandera en alto, nuestros niños. Con sus chalinas. Muchas gracias, maestro.

Asensio. Del cuarto grado. Nivel primaria. Cuarto A. Cuarto B. Cuarto C. Acá están los estudiantes. Haciendo su paso marcial. Su paso de desfile. Saludando a nuestra patria. A nuestro querido Perú.

La institución educativa Rosa de América debe estar listo. La banda de músicos de la institución educativa, emblemático mixto de Santo Tomás. Ya tenemos la presencia de los estudiantes de los quintos A, B, I, A, B, C y D de esta prestigiosa institución educativa. Acá están los niños del quinto grado, sección A, B, C y D. Todos ellos con las escarapelas, representando los colores de nuestra bandera, los colores de la bicolor, el rojo y el blanco. Acá está nuestra bandera. Acá están haciendo la presentación de nuestra bandera del Perú, señoras y señores. Nuestras autoridades nos ponemos de pie para tributar con fuertes aplausos a los estudiantes del quinto grado.

Cisne, representante nuestra bandera del Perú. Orgullosos y felices nuestros niños.

Atentos, señores y señores. Se aproxima la sección de estos estudiantes de la institución educativa Rosa de América. Podemos observar los colores de nuestra bandera, el rojo y el blanco. Haciendo su paso de desfile, un paso guerrero para saludar este día tan importante. Efectivamente, se presencian los colores de nuestra bandera del Perú.

0: audiencia del nivel secundario de la institución educativa Rosa de América. Acá está la escolta, señoras y señores. Tributemos con aplausos a la escolta de honor de la institución educativa. También presente el Estado Mayor con su brigadier general. Estudiantes, el futuro y el presente de nuestra patria. Qué bonita presentación, señoras y señores. La institución educativa integrada 57004, Rosa de América, del distrito de Santo Tomás. Villa de Santo Tomás, el 1 de mayo de 1896, reunidos en el Palacio Municipal de la provincia de Chupivircas, bajo la presencia del alcalde, el inspector de instrucciones y demás personalidades nobles del lugar, instalaron oficialmente la primera escuela de niñas con 19 alumnos, bajo la conducción de la preceptora señorita Claudia Pérez. Muchos años en locales alquilados en diferentes partes de nuestra localidad, gracias al esfuerzo de los responsables de la institución, autoridades de entonces. En el año 1960 empezó a funcionar en su nuevo local, ubicado actualmente en la calle Miraflores, número 208, con el nombre de Escuela Fiscal de Primaria de Mujeres 802, siendo directora María Hilda Vega Aguirre. Posteriormente se oficializa su funcionamiento como Escuela Mixta 57004 de Santo Tomás, en mérito a la resolución directoral zonal 1008, de fecha 30 de abril del año 1971. En estos últimos años, por cuantiosa demanda, bajo la dirección del profesor Walter Enríquez Márquez, se logró ampliar el nivel secundario de acuerdo a la resolución directoral 0388 de fecha 20 de diciembre del 2004 y con resolución directoral 0872 del año 2007 se logra la ampliación del nivel inicial. Actualmente la institución brinda formación integral a estudiantes de los tres niveles educativos, siendo la primera institución integrada, Rosa de América. Viene trabajando con el programa Jornada Escolar Completa en el nivel secundario desde el año 2015. Hace su paso el personal directivo, docentes y administrativos. Licenciada Ángela Guamanigua Mambilca, directora. Gerson Vidal Tairo, subdirector. Violeta América Mercado Castro, subdirectora. Luis Ángel Saldívar, personal docente. Jennifer Araujo Vega, Dora Nancy Guayua Pasa, Tito Ronald Vaca y Ayerco, Johnny Colimán y Amerma, Sabina Soto Casquina, Silvio Valentín Quisperte Ana, Jorge Uber Romero Castillo, Carmela Guevara Huarca, Rosas Guamani Silva, Oscar Torcuato Chagua, Noemí Almirón Oviedo, Gilbert Francisco Ceballos, Gloria Fernández Álvarez, Ofelia Aguirre Gutiérrez, Avelino Colge Choque, Fabio Benito Mendoza, Berta Susana Cosia Taucuri, Felicia Giovanna Esquivel Polanco, María Angélica de la Torre Ocaile, Marisol Álvarez Chávez, Gualberto Heredia Chávez, Daniel Solís Urbina, Yulisa Bengo Aragón, Alfredo Muñoz Saya, Juan Valencia Coquía, Felipe Castro Cuba Araujo, Concepción Laime Cula, todos ellos haciendo su paso marcial, bien uniformados, con su terno, elegante se encuentran en este día. Tribu con fuertes aplausos, señoras y señores, para la institución educativa Rosa de América.
1: Estamos transmitiendo para Radio Jorilazo de aquí, de la Plaza de Armas, del distrito de Tumbimilcas. Saludos para los oyentes de Radio Jorilazo, igual saludito también para los seguidores de Facebook.
0: Educativa emblemático mixto. Después de que haga su paso, la institución educativa particular Orleans Goleman, vamos a solicitar que ingrese la banda de la institución educativa emblemático mixto Santo Tomás. Todavía no ingresa la institución educativa 248, por favor. Personal policial nos apoya en esa parte. Personal de Serenazgo. Todavía paralizamos el ingreso de la institución educativa 56248. Señoras y señores, ya tenemos la presencia de la institución educativa particular Orleans Goleman de Santo Tomás. Tributemos con fuertes aplausos. La institución educativa Orleans Goleman de Santo Tomás fue creada el 7 de octubre del 2021 por el promotor Dr. Florentino Lima Patiño, autorizada por la Gerencia Regional de Educación de Cusco en el nivel inicial, con resolución número 111-9403 en el nivel primaria, con resolución 3014-39-6 y en el nivel secundaria, con resolución 3017-91-0. Somos una institución educativa que forma estudiantes con alto rendimiento académico mediante un sistema de educación basada en la comprensión de conocimientos y disciplina, con la finalidad de que sean capaces de enfrentar con éxito el ingreso a las diferentes universidades públicas del sur del Perú. Ya a la fecha, ya cuenta con más de 70 ingresantes en la UNSA de Arequipa y la USAC del Cusco. Somos una institución que ofrece una preparación preuniversitaria de alto nivel y con una plana de docentes preuniversitarios competitivos. Somos ganadores en los diferentes concursos de conocimiento a nivel local, regional y nacional. Ganadores en el concurso de danzas con el Centro Cultural a nivel local, regional y nacional. Ganadores de las Olimpiadas Nacional de Matemática y Comunicación. Ganadores de Gallardetis, de Rompecocos, Líder Perú, Amauta, Sisma, Conamati y Nor Perú. Primer puesto en ONEN en el nivel regional de Cusco y tercer puesto a nivel nacional. Ganadores en Copa Perú en la etapa distrital y provincial. Ganadores y campeones en las diferentes disciplinas deportivas de nuestra provincia de Chumbivilcas. Director, Dr. Florentino Lima Patiño. De esta manera, hace su paso. Tributemos con fuertes aplausos. Vamos a invitar a la banda de músicos de la institución educativa, Daniel Estrada Pérez. Por favor, hace su ingreso. Hace su ingreso la institución educativa 56248. Tenemos la presencia, señor director del UGEL, de todas las instituciones. instituciones educativas del Distrito de Santo Tomás.

continuamos con el desfile cívico-patriótico. También tenemos la presencia del señor regidor Froilán Batallanos Ibarra, presente acá, bien elegante. Muy bien. Ya ingresa la banda de músicos de la institución educativa Daniel Estrada Pérez de Santo Tomás Zumbi.

conmemoración al 65º aniversario

viene la banda de la institución educativa Daniel Estrada Pérez.

dignas autoridades, nos ponemos de pie para tributar con fuertes aplausos.

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0: 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A ver, a ver. 1:10 p.m. Por aquí pues tenemos saludos musicales para la señora Cristina Jucharo Maywire por motivo de cumpleaños en la comunidad de Antuyo, de parte de sus hijos Nora Taucuri Jucharo y Davis Ataucuri Jucharo desde la ciudad de Lima. Hacienda Payurukuime quedamos Jariki para la señora Cristina Jucharo Maywire. 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
1: ¡Feliz cumpleaños!
0: Así es, un feliz cumpleaños, Jatun Jatun Apayuco y que Radio Corilazo Guaira Guasin Chismanta, señora Cristina Jucharo Maywiri y Machatañan con Agurá Yata, seguramente al Morese de Rosian Kicha. 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

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Usted está, bueno, para dejar que está aguantando la.

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Atención, atención, la hora ya son ya la 1 de la tarde con 28 minutos, 1 de la tarde con 28 minutos, ¿ah? Ari, Ari, señora. A ver, señora Cristina, Jucharo, Maiwiri, Tusorapaita, Kirapai, Watakarguchaquita y Arispa, es un 24 de julio, estadio onomástico, la señora Cristina Jucharo, Maiwiri. Allá en la comunidad de Antuyo, de parte de Nora Taucuri Jucharo y Davis Taucuri Jucharo desde Lima, Lima ya está Chamantara, Riquín.

a la una, ya son ya la una de la tarde con 33 minutos, una de la tarde con 33 minutos, así es. Estamos acompañando en el cumpleaños de la señora Cristina Jucharo, Pai Merique con algunas tardita, bueno, con algún cheirique, va a atacar gucheo, tanirikon. 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cuininguta, chayarichimusunki, señora Cristina Jucharo Maywiri. Así es una de

Atención, atención a la hora, ya son ya... Una de la tarde con 38 minutos, una de la tarde con 38 minutos. Seguimos en la casita de la señora Cristina Jucharo Maiwire. Así es, por supuesto que sí, Pairica, Jayantuyo, Yastachapi, Huatacarguchaya, Ostaniricusian. Así es que Chacunarique, Uyuabe.

Ya son ya la 1:42 de la tarde, 1:42 de la tarde. Así es, señora Cristina Cucharo, Maywiri Nacho, Tusora Pacianquiña, Taquera Pacianquiña, Watagar Guchaiquita y Arispa, Kunangura Sardo de Chata, así es, último Ishkaita, Kichakunaba, Yosiara Musaco. Ya Kazuya era Maikas Cachayampi, Ishkay último Taquichaba, y a las 4 de la tarde, Casiaras Napa, Yukuna Puchuri Musiara, Chacarique 4 de la tarde en Escatacha, Churay Kamuga con más Taquichakunata, Campasuti, Chaikipi, señora Cristina Jucharo. Así es, así es. Chime Canciarique, Cristina Jucharo, Maywiri, Chacarique, que Ishka y Taquichaba, Anchari, que seguramente es Akeika Tampusei, que Chamanta, Carique 4 de la tarde, Anchura, Stañacha, Tuparico, Sonic, Uchamanta. Eulogio, a ver, y malan sucedemos, y callan pasamos, Eulogio Saya, y Minalian, Tanericosian, que hayan Chucusillachu. Muy buenas tardes, señorita Diana. Un saludo grande a la distancia, un saludo especial para mi prima Yolanda Molero en Chamaca, desde Lima, que allá con un temita de Delia Chávez García, nos dice. Así es, pero primer taca que hizo más tequiwara, tú que haramos después a pedido de, bueno, por motivos de cumpleaños de la señora Cristina Jucharo May.

Atención, atención, a la hora ya son ya la 1:52 de la tarde, 1:52 de la tarde. Bueno, señora Cristina Cucharo, Mayuiri, que taquichaban ya pedran pusain, que, oh bueno, que taquichaban ni que ha pedido de Eulogio Chávez, de Eulogio Zaya, ¿no? Así es, ha pedido de él, también vamos a poner ese temita musical para que ustedes lo bailen, lo gocen, amarren en Gaspaya, mafiña cuspaya, señora Cristina, 4 de la tarde en Escata Suya, Yeraca, Manqui, Cachalapi, Cachalapi, Cachalapi, Tosuro, con Aikepe, Taquero, con Aikepe, Chebrasma, casi

0: atención a la hora, ya son ya las 12 de la tarde con 2 minutos, 12 de la tarde con 2 minutos. Ahora sí. Uy, arico y con aban, arico y con aban, puri, aramos, un chescón, achalan, cotereramos.
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0: Atención a la hora, ya son ya las 12 de la tarde con 53 minutos, 12 de la tarde con 53 minutos. Bueno, hasta aquí con su programa. Hasta, feliz cumpleaños en tu día, por supuesto que sí. Hasta aquí con su programa, feliz cumpleaños en tu día, por supuesto. 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

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Sabemos que la artritis es una inflamación o degeneración de una o más articulaciones, se podría decir, porque esta enfermedad no solamente afecta a uno, ¿no? Por ejemplo, hay veces afecta lo que es los síntomas más comunes, incluyen dolor, hinchazón, enrojecimiento en las articulaciones. Hasta hay veces puede causar mucho daño lo que es los tejidos, ¿no? Entonces, y es por eso qué importante es saber qué tipo de enfermedad tienes, si tienes artrosis o si tienes osteoartrosis o artritis reumatoide o simplemente tienes osteoporosis. Si nosotros detectamos o sabemos qué tipo de enfermedad tenemos, podemos tratar, podemos acudir a cualquier centro médico y así poder hacer el seguimiento. El artrosis normalmente es una enfermedad que afecta a las articulaciones. No, a veces es una enfermedad degenerativa, sí, muchas veces podría ser degenerativa porque es un desgaste de cartílago, es un desgaste de los tejidos que lo que recubre los extremos de los huesos, directamente afecta a eso. Entonces, por eso no se olvide usted, señora, señorita, cuando ya tiene este problema de artrosis, ¿qué es lo que debería hacer? ¿Qué productos podría ayudar? ¿Y en qué momentos esta enfermedad podría reaccionar aún más? Entonces hoy hablaremos qué tan importante es nuestro cuidado cuando una persona tiene artrosis o se podría decir osteoartrosis o artritis reumatoide. Sabemos cuando se habla de esta enfermedad artritis reumatoide es algo crónico que no se puede tratar, ¿no? Y muchas veces esa enfermedad en vez de mejorar puede estar empeorando. 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Por ejemplo, el primer mineral que ayuda lo que es el problema de los huesos, lo que es el calcio. Sabemos que el calcio es un mineral esencial, se podría decir, para formar o mantener la estructura de los huesos. Y no solamente eso, si nosotros consumimos lo que es el calcio, este mineral también va a aportar en los dientes, hay veces hasta en la rigidez, en la formación de las estructuras. Entonces, ¿qué tan importante y qué tan beneficio tiene el calcio? Entonces, mamitei, mi kukui calcio. 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
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Chay magnesio ka especialmente su función, lo más importante es ayudar los que es lo que es el músculo, lo que es el nervio, cheimantapas todo, articulación. Cheimantapas yanapan lo que es este, el azúcar en la sangre, cheikunatan yanapan. Entonces, importante mamitay, kay magnesio consume. 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Normalmente kai colágeno y mata ruan cuerpo en chispe es una proteína que normalmente ayuda en la estructura más abundante del cuerpo humano, lo que es en los tejidos, articulación, nervios, hasta tal vez desgaste de líquido, chaipo. Entonces, cuidaco y mamitay, y maraico anchi importante que hay colágeno, que hay magnesio, que hay calcio, lo que es la glucosamina, cheikuna, tomac. 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

Atento la hora exacta en Radio Corilazo, ya son las 4 de la tarde con 18 minutos, las 4 con 18, y qué tal amigos, tengan todos ustedes muy buenas tardes, Perú. 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Ya son las 4 con 19 minutos de la tarde.

Atento la hora exacta en Radio Corilazo. Y Morastiaña, amigo Juan. A ver, le maigrique. Ya son las 4 de la tarde con 23 minutos, las 4. Las 4 de la tarde con 23 minutos, Veracocha, señora. Agnachaña, Intiopechanches. A ver, atención, Oaxaca y Cron, se callaposo. 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Saluditos, saluditos, como siempre. Saludo para Gregoria Luqui a Zángaro Puno. Puno ya está para su mataño. Haría más, Señora Gregoria Luqui a Llanche Minaya. Saluditos a Zángaro Puno ya está para no haría con. Saludito para la señora Lourdes. ¿Qué dice señora Lourdes? 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

Exacto, radio Corilazo. Y moras, chañaba y gachay panachay. Ya son las 4 de la tarde, 42 minutos, 4:42. ¿Cómo avanza la hora? Así es, amigo Juan, ¿no? 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

0: Corilazo, y Moraseña, Guaycachay, Panachay, ya son las 4 de la tarde, 48. Las 4:48. Así es, apagaré ponchaps, con ponchaps, apaponchame. 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

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Ya son las 5 de la tarde con 14 minutos, 5 con 14. 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Ahí viene otra temita musical a través en los 1210, Amplitud Modulada, Chay Peñao Somata, Guichagón, Cosericuna, Adelaida Molina, Mamacha Santa Ana, la chilera mayor, Pacara Agna Fiesta Cachanca, Pacaren y Domingo Taban. ¿Vamos mañana? Sí, nosotros mañana estaremos por ahí. 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

Radio Corilazo, salud, salud, era cocha carguzcona, ¿qué tal? ¿Eh? Vamos a Santana Fiesta mañana y pasado mañana más. Ya pues, amigo Juan, ya nosotros estaremos presentes, claro que sí, como siempre, ¿eh? 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Así es, amigo Juan Noenxrique. Atención, invitación Casian, aniversario comunidad Luto Cututo, anexo Chaya Chaya, que era Parique, 26 de julio, limpieza general. 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Así es, ¿eh? Chayconan, Oaxaca, Cascan, Chaytan, Guajaricamon, comisión de organizadora, ¿ya? Ahí viene otra temita musical a través en los 1210 amplitud modulada, Munaizoma Taquichanches. 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

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Mañana vamos, domingo vamos, o qué dices, o te molestas, no, amigo Juan, hay que ir a la fiesta, ya, hay que divertirse, estresan, que sean que amaya, kikuicho, jaco, no caban, por eso ahí está, vamos, contigo vamos, amigo Juan, ¿eh? Vamos, vámonos a Mamacha Santana, Coyo.

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Ya son las 5 de la tarde, 51. Las 5:51. Ajá. 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Saludito para Mario Ancalla. ¿Qué dices, Mario Ancolla? Allianche, menalla, y que enalla, que hacían que parque Corilazo. Parque Corilazo, Anchei, Poyaricuchan, a todo el volumen, ah, volumen tachora en Radio Patria, ya pan volumen, chora, ahí está, ya pa, aumenta el volumen, señor Mario, Ancalla, ya, ya, pues voy a aumentar volumen, aumenta el volumen a lo máximo, al tope, todo el volumen, falta todavía. Falta todavía, señor Mario. Aumenta el volumen. Para todos, claro. Aumenta, un poquito más. Ahí nomás.

0: Son la hora exacta en Radio Corelazo. Ya son las 5 de la tarde con 57 minutos. Ya está para ser hora, Atención, Oaxaca, Icona, Veracocha, señora, a ver, atención. 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Ahora sí, amigos, me voy a ir cachai panachai hasta el día de mañana. 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Ahora sí, ya viene otro programa. O programa ya muy oramón, cachai piñan casian avisos comerciales. Ya está más segunda, ya. Avisos comerciales, ahí viene.
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vamos, hombres, en

A ver, atención, la hora ya son ya las 6:42, 6:42, seguimos con más temitas musicales a esta horita de la nochecita, y haciendo ya las 6:42.

Atención, atención, la hora ya soy a las 6 de la noche con 46 minutos. 7 de la noche con 46 minutos. Seguimos con más temitas musicales.

Atención, atención, a la hora ya son ya las 6:56, 7 de la noche con 56 minutos, seguimos con más temitas musicales a esta horita. Continuamos con, a ver con quién nos acompañará esta horita, y haciendo ya las 6:56, 6 de la noche con 56 minutos. Nos acompaña Yolita de Paucartambo, por supuesto que sí, a esta horita de la nochecita.

0: 7 de la noche con 2 minutos, 7 de la noche con 2 minutos. Así es, ya que con un estado. 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